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1: Gracias, Sol Ángel. Hoy estamos aquí en vivo y en directo con una persona que recibió el milagro, viene con su familia, con sus hijos, agradecida a darle gracias a Dios y a José Gregorio Hernández Cisneros por ese maravilloso milagro. Cuéntenos, doña Claudia, ¿cuál fue el milagro que recibió y de dónde viene usted?
2: Sí, doctor, yo soy de acá de Tuluá. La verdad, yo estaba padeciendo de una enfermedad que ni los doctores, los galenos me habían dado con qué era. Y estaba muerta en vida. Hasta que vine acá a su consultorio, eso sí, hice el tratamiento al pie de la letra, como usted me lo dijo. Y gracias a Dios y a ustedes, estoy ya totalmente mejorada, estoy con mi familia ya súper feliz, estoy gozando de una nueva vida gracias a ustedes, doctor.
1: Gloria a Dios. Y su hijito también recibió el milagro porque él tenía problemas de demencia. ¿Ya se curó?
2: Sí, señor, también. Ya todo aquí está conmigo, ya es un niño feliz, un niño que está gozando de su niñez como tal, doctor.
1: ¿Está contento, hijo?
3: Sí.
1: ¿Muy feliz?
3: Sí.
1: ¿Qué le dice? ¿Sí vale la pena visitar al doctor José Gregorio?
3: Sí, señor.
1: Vale la pena, ¿cierto?
3: Sí.
1: Bienvenidos todos y todos aquellos enfermos a este programa con Sol Ángel, quien les habla, el doctor José Gregorio. Estaremos en un próximo segmento para darles a ustedes ese milagro verdadero, para entregarles en sus manos ese milagro verdadero.
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3: Sí.

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3: Son las 8
6: y 3 minutos.
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3: Son las 8
4: con 14 minutos.
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dos mujeres del mundo están pariendo a distancia. A una la dejan dormida, la otra mordiendo aguanta. A una le dan remedios pa' que la leche no salga. La otra

0: Muy buenos días, mi nombre es Aurora. Quiero dar las gracias al centro médico, a ustedes porque me ayudaron muchísimo. Yo me sentía muy, muy enferma realmente. Yo había tomado muchos medicamentos, había visitado otros lugares, pero no mejoraba, no mejoraba y no sabía la causa de todo el malestar. 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Dios los bendice.
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2: Son las 8:33 minutos. 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
2: Son las 9
3: y un minuto.
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3: Las 9:03.

0: las 9
1: y 20 minutos.
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0: Son las 9
1: y 20 minutos.
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0: hoy Dios ha concedido al doctor José Gregorio Hernández curaciones inexplicables a millones de personas en el mundo entero. 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
1: Este es uno de los testimonios que me enorgullece. Está con nosotros Gerardo que ya nos visitó en el Centro Espiritual de José Gregorio Hernández y nos quiere contar su experiencia. ¿De qué se trata, Gerardo? Bienvenido.
2: De la buena experiencia que tengo con usted. Resulta que yo tenía una enfermedad que me duró como 3 años. Sí. Y yo visitaba médicos y me decían una cosa, me decían otra, me tomaban exámenes, nunca me encontraban nada. Hasta brujos llegué a visitar de la enfermedad que tenía, que era un dolor en los huesos.
1: Sí.
2: Estaba perdiendo la visión. Resulta que yo soy una persona de menos de 40 años.
1: Don Gerardo, supremamente joven. ¿Y qué sentía usted? ¿Qué le venía pasando?
2: Uy, no, yo sentía que me chuzaban los ojos, que me un dolor en los huesos. Y pues gracias a usted, hoy en día estoy muy, muy, muy bien. Lo de los ojos, lo del dolor de huesos y todo, ya eso pasó.
1: Gerardo, tuviste oportunidad de practicarte el examen, te hiciste el examen con nosotros.
2: El examen, claro, con el examen que me tomaron ustedes y ahí se dieron cuenta de como el daño que me estaban haciendo.
1: ¿Qué daño tenías, Gerardo? ¿Tú qué viste ahí?
2: No, pues imagínense que tan pronto me conectaron a esa máquina, empecé a sentir menos dolores, como más fuerza de levantarme, de ver mucho mejor las cosas.
1: Y el mal que descubriste, mi vida, yo recuerdo tu caso, tuvimos que exorcizar precisamente ese daño, ese maleficio, ese cruce que te habían hecho, ese fetiche, mi vida. ¿Dónde estaba indicando precisamente el mal? ¿Dónde estaba esa brujería, mi amor?
2: Pues no, lo que tengo entendido, como en todo el cuerpo, en el dolor de los ojos, estaba cortando mucho la visión.
1: ¿Sí?
2: en el dolor que sentía, pues pienso que yo que en todo el cuerpo. Y hoy en día pues estoy muy muy muy bien gracias a ustedes.
1: ¿Sí?
2: De igual forma, por eso me estoy llamando, para dar este testimonio tan bien que me ha pasado con ustedes.
1: Que te fue muy bien, Gerardo. ¿Tú qué le dices a las personas hoy en este momento? Te están escuchando muchísimas personas, muchas pasando por la misma situación tuya, con dolores, con preocupaciones, visitando médicos, cansados de gastar dinero. ¿Tú qué les dices en este momento, Gerardo, a esas personas?
2: A ver, yo gasté mucho dinero, lo que le digo, visitando médicos y todo durante 3 años. Yo le digo a los que me están escuchando, una persona excelente, y de verdad que con mi testimonio es más que suficiente para decir que estoy muy bien.
1: Que estás muy bien, Gerardo, te felicito, te envío mil bendiciones, mi vida.
2: Amén, muchísimas gracias.
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2: Son las 9 con 36 minutos.
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1: Bueno, mi nombre es Carlos Enrique. Yo fui a estar porque estaba desempleado. Me sentía muy mal. Estaba muy triste por la situación económica y todo. Me ha ido muy bien. Estoy trabajando. La lotería me ha ido bien. No digo cuánto me he ganado, pero me ha ido muy bien. Y quiero darle muchas gracias a la persona. Yo le digo a los oyentes que se den una oportunidad, que lo intenten, que se animen, que hay que creer en algo. Que hay que creer en algo y que se den la oportunidad y se darán cuenta que les va a ir muy bien.
2: Son las 10 y un minuto.
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2: Son las 10
6: y 3 minutos.
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1: Son las 10
2: y 10 minutos.
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3: Son las 10.
4: Con 14 minutos.

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2: Son las 10:31.

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2: Señoras y señores, bienvenidos. Permítanme entrar a sus hogares o lugares de trabajo con este mensaje de orientación, de consejería, de relaciones humanas y de superación personal. Oiga bien, la invitación que diariamente les vengo haciendo es que me acompañen todos los días en ese horario. Aquí vamos a estar tratando problemas, situaciones de la vida real, pero también dándole a cada una de las personas que me escribe sus mensajes, dándole una orientación, dándole un consejo totalmente profesional para que arregle su vida, para que arregle el hogar, para que se solucionen los problemas. Y también estoy dándoles algunas recomendaciones de rituales, de ceremonias, de ayudas que usted se puede hacer para un cambio de vida. Oiga bien, quiero con este mensaje ahora llegar a la mente de aquella persona que de pronto vive renegando, echando maldiciones porque todo le sale mal, todo le sale al revés, la suerte no le ayuda porque todos los días juega, nunca se gana nada. Bueno, querido hermano, querida hermana, yo quiero a través de este mensaje recordarle que la suerte hay que atraerla, la buena suerte hay que buscarla, la buena suerte hay que llamarla, y a mí me llaman el señor de la buena suerte. Oiga bien, un baño con sal marina purifica nuestra energía de todo tipo de negatividad. El baño de sal marina además es muy relajante, ¿oyó? Y usted lo puede conseguir en mi consultorio, el baño de la sal marina. También, el baño de la sal marina nos protege de envidias, combate los ataques energéticos en nuestra contra, aumenta la propia energía, favorece a la relajación y el descanso de la persona. Oiga bien, ahora, un baño amargo para despojar nuestro cuerpo de toda negatividad. El baño amargo limpia el aura de energías impuras, ahuyenta a los seres del bajo astral. Se puede combinar con los baños salados, pero no con sustancias dulces. Ahora, el baño dulce abre los caminos, nos libera de cargas pesadas, atrae lo que vibramos, nos acerca al amor verdadero, atrae abundancia y mucha prosperidad. Entonces recuerde, querido hermano, querida hermana, todos los días en este programa usted va a conocer rituales, enseñanzas para que salga adelante, para que triunfe en la vida, para que logre la armonía. 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

0: de una de las personas y por el otro lado el nombre de la otra persona. Colocas el papel en el medio del limón, luego lo atas con hilo blanco, lo entierras y encima le echas un puñado de sal y tapas con tierra. Este ritual es muy efectivo para separar dos personas cuando usted ve que la persona o esa relación no va a tener un buen fin, que tienen problemas, que hay violencia, que hay agresividad o que a esa persona no le conviene la otra. Bueno, entonces recuerde, estos son los rituales que usted va a aprender a través del programa Milagros de la Mente. 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
3: Son las 10.
4: Con 48 minutos.
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0: las 10.
1: Con 55 minutos.
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0: las 10:57.
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0: traigo cuenta.
1: Son las 11
2: y 18 minutos.
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1: Son las 11
2: y 18 minutos.

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3: Son las 11.
4: 30 minutos.
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1: Amigos, un saludo muy especial para todos los hogares también donde están viviendo un infierno, donde hay espíritus de ruina, de dominación, que pueden llegar a terminar con esa relación de pareja, a destruir ese hogar. 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
3: Son las 12
4: con 27 minutos.
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0: Buenas, buenas. Ustedes no han visto pa' aquí esperando a mi mujer.
1: Hombre Serapio, no le hemos visto, por Dios santísimo, y no molestes, hombre, por Dios. No molestes más, hombre Serapio.
0: ¿Dónde estará Esperanza, hombre? ¿Dónde estará Esperanza?

0: Cristo a la orden.
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2: Son las 12
3: y 38 minutos.
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0: 1:31.
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0: tengo cuenta.
1: Es la 1:47.
2: 8:40.
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0: traigo cuenta.
1: Son las 2
2: con 17 minutos.
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1: Son las 2
2: con 17 minutos.

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0: Son las 2
1: con 29 minutos.
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3: Son las 3.
4: Con 13 minutos.
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0: traigo cuenta.
1: Son las 3.
2: 59 minutos.
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2: Son las 4
3: con 25 minutos.

0: las 4
1: y 31 minutos. 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
0: Son las 4.
3: 59 minutos.
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5: Hola, muy buenos días. Buenos días, cafetaleros. Estamos iniciando en este nuevo día, miércoles 24 de junio. Buenos días, cafetaleros. Saludamos a toda la audiencia. Estamos amaneciendo contentos, contentos. Ayer ganó la Selección Colombia y es un motivo hoy para celebrar. Buenos días, cafetaleros. Empecemos el programa, bueno, con una canción muy colombiana, una cumbia sabrosa, que es La Pollera Colorada. Esto es como, junio es como un pequeño diciembre. Tenemos un rico clima, una geografía importante, disfrutando también de todos los eventos que se gozan por estos días. Además, felicitaciones para todos los alcaldes que celebran la fiesta del campesino, porque estamos en junio, mes del campesino colombiano. 5 de la mañana ya con 2 minutos.

Y en esta, a esta hora recordamos a Carlitos Gardel porque hace 91 años, un 24 de junio, murió en Medellín, Carlos Gardel.

Las 5 de la mañana, 7 minutos, 5-7. Estamos iniciando. Buenos días, cafetaleros, pero también rindiéndole un homenaje a la población, a los oyentes que les encanta tanto el tango. Son muchos los oyentes y que siempre tienen presentes la música de Carlos Gardel. Bueno, en ese día, en 1935, hace 91 años, también fallecieron con Carlos Gardel, entre otros, Alfredo Lepera, que era el compositor brasileño, letrista de los tangos más conocidos de Gardel, y también Guillermo Barbieri, músico, compositor argentino, también fallecieron. Recordando entonces a Carlitos Gardel con más canciones, a esta hora en Buenos Días Cafetaleros, qué rico escuchar mano a mano los tangos de Carlos Gardel.

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1: Las 5 de la mañana con 11 minutos. Buenos días, cafetaleros. Sí, buenos días, cafetaleros. Otro tango a esta hora de Gardel. El día que me quieras. Un saludo para toda la audiencia que despierta escuchando Robledo 840.

Hoy, 24 de junio, hace 91 años que murió Carlitos Gardel aquí en Medellín. Más canciones. 5 de la mañana con 14 minutos. Despertando, una despertada bien gardeliana. Que cante Gardel.

0: 5 de la mañana, 17 minutos, 5:17, hoy homenaje a Carlitos Gardel en sus 91 años de su muerte. Estamos en Buenos Días Cafetaleros y hoy 24 de junio es el Día Internacional contra la Contaminación Electromagnética. La contaminación electromagnética, ¿qué es? Para explicarle, también conocida como la electropolución, la contaminación electromagnética es una exposición excesiva a campos electromagnéticos generados por equipos electrónicos. Se sospecha a ciertos campos que pueden afectar a los seres humanos y a los seres vivos en general, afectando sus hábitos reproductivos y otros aspectos de su vida. Escuchemos parte de lo que es este tema.
1: La electricidad y el magnetismo están en la naturaleza, campos y fuerzas de la materia necesarios para el funcionamiento de la biología, pero que pueden ser también perjudiciales para su normal crecimiento. Desde el desarrollo de la electricidad como fuente principal de nuestra industrialización, y sobre todo desde los años 90, con el auge tecnológico, la sopa electromagnética que engullimos a diario está teniendo consecuencias muy indeseables. Enrique Figueroa, catedrático de Ecología de la Universidad de Sevilla, lleva décadas intentando concienciar a la ciudadanía y a los responsables políticos de los riesgos innecesarios que asumimos a diario. Y siempre lleva consigo los medidores de ondas y campos para convencer a negacionistas y escépticos.
2: Vamos a partir de la base de que queramos dormir blanco de radiación, es decir, sin radiación. Pues no debemos tener un teléfono digital en la cabecera de la cama, de entrada.
0: Ya.
2: Evidentemente, nada de móviles conectados a internet al lado de la cabecera de la cama. Y, por supuesto, ni router, ni base de teléfono inalámbrico, de eso no debe haber nada.
1: Medimos con Enrique y con la ayuda de Antonio Pérez, un especialista en análisis de ondas, las radiaciones en la cabecera de una cama con varios aparatos conectados.
0: Sí.
1: Y lo comparamos con las radiaciones en el centro y en los pies de la misma. La diferencia es notable.
2: Una persona que estuviera aquí encima estaría sometida a este campo eléctrico. Si se aleja uno un poco, lógicamente el campo eléctrico disminuye. No desaparece, pero disminuye. Pero si lo acercamos, por ejemplo, a un móvil cargándose, vemos que los valores pasan de 1.500 voltios metros.
1: Pero la palma se la lleva la base del teléfono inalámbrico. Si no es imprescindible, no debe estar nunca en el dormitorio. Desenchufada, nuestro chivato deja de piar. Pero comienza el día.
2: Nos levantamos. Ahora vamos a la cocina, ¿no? Entonces calentamos lo que caliente cada uno en el microondas.
0: El microondas,
2: bueno,
0: sí.
2: Tenemos un nuevo campo electromagnético intenso porque del microondas salen radiaciones. Ponemos la placa para calentar lo que sea. Bueno, todo emite radiaciones. Lo que pasa es que unas son más intensas que otras. Y a una cierta distancia, las cosas, pues, la intensidad es mucho más baja.
1: Separarse unos metros del microondas mientras está funcionando o no echarse encima de la placa eléctrica o de inducción mientras estamos cocinando. Una simple manera de ahorrarse unos cientos de radiaciones. Porque todos los aparatos que hay en casa estarán dentro de la normativa.
2: La normativa española es muy tolerante, es de las más tolerantes de Europa. Entonces, estar fuera de normativa es muy difícil. Esa normativa está hecha solo por los efectos térmicos de la radiación. La radiación tiene dos efectos. El térmico, que es que las cosas se calientan. Todos sabemos que el teléfono móvil se calienta y nuestra oreja se calienta.
0: Bueno, ustedes hayan aprendido de lo que es la contaminación electromagnética. Todo lo tenemos en nuestros hogares. ¿Cómo evitar la contaminación electromagnética? Pues poner el teléfono en modo avión cuando se pueda, sobre todo por la noche. Usar cable para las conexiones a internet en casa en vez del wifi. No usar los auriculares y otros aparatos que sean inalámbricos. No poner lavavajillas, lavadoras, microondas y otros aparatos electrónicos cerca de las habitaciones. No usar el teléfono cerca de los bebés y los niños. No usar vigilabebés inalámbricos. Es el consejo para este día, que es el Día Internacional contra la contaminación electromagnética. Son las 5 de la mañana, 22 minutos, 5:22. De este 24 de junio, estábamos recordando a Carlos Gardel por sus 91 años de la muerte que ocurrió en Medellín. Pero hoy también recordamos a San Juan Bautista, porque el santo del día de hoy es la natividad de San Juan Bautista, predicador y profeta. Está considerado como un profeta por todas esas confesiones y varias ramas del cristianismo que le han proclamado santo. Es considerado un personaje muy importante en el mandeísmo, pero no es su fundador. Juan usaba el bautismo como sacramento central de su movimiento mesiánico. La mayoría de los académicos está de acuerdo en que Juan bautizó a Jesús. Algunos estudios o estudiosos creen que Jesús fue discípulo de Juan. Y varios evangélicos o evangelios cuentan que algunos de los seguidores de Jesús habían sido antes discípulos de Juan. Hay una bella canción flamenca con más de 70 años. El autor es Juan Mostazo. Dice el estribillo: por ti fue María Salomé, luz de mis tinieblas, agüita de mi sed. Salomé, María Salomé, arrolladita, muriendo de pena, sufre por tu culpa María, María Salomé. Por ser hija de la reina de la tribu, sus caprichos como reyes respetaban. No hubo nada que se negara a tus deseos, mis desprecios solamente la mataban. Y el rey de la tribu le dijo en la zambra: por lo bien que bailas, pide lo que quieras. Y llena de celos, dijo enloquecida: solo mi deseo que el gitano muera. Bueno, parece que el autor de esta bella canción tuvo como inspiración la historia como fue decapitado Juan el Bautista. Resumo, Juan el Bautista condenó a Herodes por casarse con Herodías, que era la exmujer de su hermano Felipe. La hija de Herodías bailó hermosamente ante Herodes. Este quedó muy impresionado y le ofreció lo que ella quisiera. Por lo bien que bailas, pide lo que quieras. Ella consultó con Herodías, su mamá, su madre, y le dijo que pidiera la cabeza de Juan el Bautista, quien ya estaba preso. Y por orden de Herodes le trajeron la cabeza de Juan el Bautista. Juan en una bandeja. Las condiciones de la muerte de Juan están en los evangelios, pero no se sabe si esa fue o no la inspiración de Juan Mostazo con la canción María Salomé, que la vamos a escuchar a continuación. Aquí en Buenos Días, Cafetaleros. 5 de la mañana, 26 minutos, 5:26. Hoy día de San Juan Bautista.

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0: Son las 5.
1: 30 minutos.
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0: Son las 5.
1: 30 minutos.
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0: Un lindo día en estas madrugadas con Robledo 840. Buenos días, cafetaleros, desde las 5 de la mañana. Aquí está la parte técnica. Hoy con una invitada muy especial. Muy buenos días, le decimos a Olga Lucía Duzán. ¿Cómo está, Olga Lucía?
1: Hola, Carlitos. Muy buenos días. Muy bien, gracias. ¿Y usted cómo se encuentra?
0: Gracias a Dios, todos muy bien. Usted, Olga Lucía, es profesional en seguridad y salud en el trabajo. Y el tema es este, precisamente. Estamos con los chicos del área de educación de Café Norte. Aquí está Joan Grajales, Nicolás, Camilo, Alejandro. Todos ellos para tener unas charlas bien nutritivas, para aprender, para tener este tema tan importante de la seguridad y salud en el trabajo. Y es que en las noticias, en la mañana, nos ha sorprendido accidentes laborales que no deberían pasar. Tantas noticias tristes. Y el problema en que se mete la persona que contrató también para indemnizar a este trabajador. Bueno, Joan, buenos días. Nicolás, Camilo, Alejandro, buenos días.
2: Carlitos, muy buenos días, ¿cómo están? Muy buenos días, compañeros, y a todos nuestros oyentes. Así es, Carlitos, lo que usted nos comentaba sobre ese temita tan importante que es la seguridad en el trabajo, o más bien, como lo conocemos nosotros, que es la DDDHA, o la debida diligencia en derechos humanos, que pues, derechos humanos y ambientales. Gracias, Nico. Que pues, muchos han escuchado sobre ese nombre o sobre ese tema, pero pues, ¿qué significa? ¿Para qué sirve? Es como nosotros lo aplicamos en las fincas y ante las certificaciones que manejamos. Bueno, pues para eso traemos una experta el día de hoy, que es nuestra querida compañera Olguita. Bienvenida.
1: Gracias por la invitación. Aquí voy a aclararles un punto muy importante. Así es, Carlitos, en seguridad y salud en el trabajo tratamos todos los temas que tienen que ver con los accidentes de trabajo, los incidentes, las enfermedades laborales, los peligros, el plan de emergencia que debemos tener en nuestras fincas. Pero hoy, como lo hacemos cuando nos encontramos los sábados o los viernes en los días de campo, vamos a tratar un tema que es un poquito extenso, pero que lo necesitamos para nuestra certificación. Y como lo decía mi compañero, es la debida diligencia en derechos humanos y medio ambiente, eso que llamamos DDDHA. Que siempre que estamos en el día de campo les pongo y les digo que con la manito, que por favor, este dedito, ¿cómo se llama? Este otro, ¿cómo se llama? Para que no se nos vaya a olvidar, dado que es muy importante y que cuando estamos en las auditorías de nuestras certificaciones es lo primero que le van a preguntar a nuestro asociado.
2: Así es. ¿Qué pasa con esto? Es que la vía de diligencia en derechos humanos abarca temas muy importantes, como lo decía Olguita, que es la seguridad y salud en el trabajo, tanto también podríamos encontrar lo que es el trabajo infantil, de pronto también el cuidado del medio ambiente. Entonces, no solamente va enfocado a las personas, sino también a nuestro entorno, al cuidado de nuestro ambiente. Bueno, Olguita, entonces vamos con una pregunta muy importante, y es, ¿qué es esto? ¿Qué es la vía de diligencia en derechos humanos?
1: Sí, bueno, voy a contarles un poquito qué es la debida diligencia en derechos humanos, y es un tema que se habla mucho y que en este momento en todo a nivel mundial lo estamos trabajando todos los países. Y cuando nosotros vendemos nuestro café, exportamos nuestro café, pues resulta que las personas que se lo llevan nos están pidiendo que en nuestra certificación pues hayan unos sellitos, y esos sellitos, detrás de todos esos sellitos deben estar estos derechos humanos contemplados. La debida diligencia es el respeto por las personas, el cuidado de la familia, el trabajo digno, la protección del medio ambiente y las responsabilidades que todos tenemos dentro de la cadena de café. La idea de este programa es contarle poco a poco cómo Café Norte viene trabajando estos temas y que lo estamos haciendo también de forma presencial y de forma, pues ahorita transmitiéndolo a través de este medio tan importante. Entonces es para que todos nuestros asociados tengan esas responsabilidades y vayan conociendo cada uno de los puntos y que cuando nos consulten en las auditorías diga sí, yo escuché, sí, yo estuve allá en el día que nos citaron, nos hablaron de la debida diligencia.
2: Bueno, Lita, entonces creo que no lo entendí mal. Entonces, en palabras más sencillas, esto significaría que la debida diligencia es como algo que nos ayuda a revisar constantemente que las cosas estén haciendo bien en la finca o en nuestro entorno. Y además de eso, pues que en las fincas haya respeto por los trabajadores, que no exista lo que es la explotación infantil, que las mujeres tengan igualdad de oportunidades, también pues nuestro cuidado al medio ambiente, que se cuide el agua, que se protejan los bosques, que nadie sea discriminado y pues que todos podamos trabajar en condiciones dignas. Ahí como por encima, ¿cuáles serían de pronto condiciones dignas para nuestros trabajadores en finca?
1: Pues ahí lo que pasa es que en la debida diligencia se tienen que cumplir los derechos humanos. Esos derechos humanos son la garantía universal que tiene todo ser humano o todo ciudadano. Y dentro de eso está que lo que tú me decías, que no se presente discriminación, ya sea por sexo, por raza, por nacionalidad o religión. Y pues dentro de esos derechos humanos, se tienen unas características, y es que los derechos humanos son universales, pertenecen a todos los seres humanos. Por eso, partiendo de saber qué son los derechos humanos, ahí ya conocemos qué representa, o más bien, ¿cómo lo puedo decir?, qué contempla la debida diligencia en derechos humanos y medio ambiente, que tiene todo eso que usted me acaba de decir en la pregunta que formula.
2: Comprendo. También tengo entendido de que la debida diligencia consta de varios pasos. Entre esos, de pronto, ¿cuáles podríamos encontrar, Olguita?
1: La debida diligencia se aplica en 5 pasos. El primer paso se llama el comprometerse. Ahora lo explicamos mejor. Okay. El segundo paso se llama el identificar. Que el identificar es lo que está sucediendo o los posibles casos que se puedan presentar. El tercer paso se llama, ya le digo cómo se llama, abordar y remediar. Entonces, así como nosotros encontramos diferentes casos de omisión en los derechos humanos, entonces asimismo abordamos y remediamos. El cuarto paso se llama dar seguimiento. Y el último paso se llama

0: comunicar a todas las partes interesadas.
1: Bueno, entonces habíamos empezado con uno de los primeros pasos. ¿Cómo, Camilo?
2: No, que como está dando los cinco pasos, el cuarto y el quinto paso, ¿cuál sería?
0: El cuarto paso se llama dar seguimiento. Después, ahorita se lo explicamos muy bien, que es dar seguimiento. Y el último paso se llama comunicar.
2: Listo, Liguita.
1: Bueno, ahorita entonces, ¿les parece si centramos un poquito más en esos pasos y explicamos de pronto cuáles podríamos encontrar? Bueno, cómo los podríamos ir como desglosando cada uno de ellos, pero creo que eso lo podríamos realizar entonces en un próximo programa. Si todo sale bien, yo creo que nos estaríamos viendo por acá el día de mañana.
0: Ah, me parece súper, me gustó mucho esta invitación. Entonces mañana iniciamos con nuestro primer paso.
3: Bueno, este es el programa que tenemos para ustedes en estos días en Buenos Días Cafetaleros, recordándoles que próximamente vienen las auditorías para las certificaciones, ¿cierto?
0: Por eso, Carlitos,
3: estamos tocando este tema.
0: Exacto, viene la auditoría próxima, está para el día
2: julio, la última semana de julio, pero
0: creo que es el 21.
1: 21 de julio, si no
2: estoy mal. El 21, sí, señora.
0: Sí, Carlitos, es así.
3: Recordemos, estas son auditorías de qué certificación.
2: Del 27 al 31 de julio.
3: Del 27 al 31 de julio. ¿Y estas son auditorías de qué certificación?
1: Esa auditoría es por parte de la certificación de Rainforest, Carlitos, que es la que estamos manejando en estos momentos.
3: Sí.
1: La de Rainforest por parte de nuestro grupo Café Norte. Ya, pues como tal, nos estamos dividiendo nuestro trabajo, estamos yendo a las fincas, estamos ayudando a los asociados pues con esos temitas para que poco a poco, pues cuando llegue la auditoría, que no se nos asusten, que no vayan a preocupar por ella, que muchos piensan que pues la auditoría es algo algo malo, pero en realidad es algo que beneficia a la finca, algo que ayuda a que la certificación se cumpla, a que tengan mejor sobreprecio, a que lleven mejor control de ella. Entonces, que no se nos vayan a asustar con eso, que tienen todo el apoyo de Café Norte.
0: Exacto, y para eso estamos como en el repaso de esta información que hemos venido ya trabajando por más de 3 años en este proceso de la debida diligencia en derechos humanos, sino que cada vez nos hacen más consultas, Carlitos, y por eso estamos hoy aquí dándole respuesta a esas preguntas que nos formulan en los días de campo.
3: Bueno, y además, esto también se puede convertir en podcast de audio que lo vamos a compartir también con nuestros asociados, los que tienen tecnología y que puedan meterse a internet, que puedan escuchar a cualquier hora del día estas intervenciones que tenemos en Buenos Días Cafetaleros. Sabemos que a veces es un horario de la madrugada donde algunos, por razones de radio, no les llega bien la señal, pero le podemos enviar estos podcasts grabados, estos audios, para que los compartan y repasen este tema tan importante, porque de ahí depende una certificación vital que es para la empresa Café Norte.
0: Sí, Carlitos, y contarle a todos nuestros asociados que vamos muy bien. O sea, a las personas que han auditado lo han hecho muy bien, por eso necesitamos que todos estemos comprometidos.
3: Bueno, vamos con una pausa musical. Estamos en Buenos Días Cafetaleros en esta madrugada.
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0: 5
1: con 48 minutos.
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0: Son las 5
1: con 48 minutos.
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2: Son las 6
3: y un minuto.
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0: Son las 6
9: y 6 minutos.
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2: 6
3: y 12 minutos.

0: las 6.
1: Con 13 minutos.
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3: Hoy 24 de junio, felicitamos a un asociado de Café Norte que está de cumpleaños. Se trata de María Ruth Zuluaga Gómez. María Ruth Zuluaga Gómez está en La Paz, en Argentina.

Dios te... Bueno, felicitamos también a los topógrafos porque hoy es el Día Internacional o Día Nacional del Topógrafo. Una profesión de la topografía en Colombia reglamentada en la Ley 70 de 1979. También es el Día del Tamal, celebración de esta comida típica colombiana organizada en la ciudad de Ibagué, Tolima. Cumpleaños Félix de Beduc, también 62 años. Y hace 91 años fue la muerte del cantante y compositor argentino de tango, Carlitos Gardel.

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1: Y llegamos al final de Buenos Días Cafetaleros, la invitación para que a las 7 de la mañana estén informados con café, música y noticias. ¡Feliz miércoles!

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0: Son las 6
2: con 19 minutos.
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2: Señoras y señores, bienvenidos. Permítanme entrar a sus hogares o lugares de trabajo con este mensaje de orientación, de consejería, de relaciones humanas y de superación personal. Este programa, Milagros de la Mente, lo puede sintonizar todos los días en este horario, oiga bien. Pero lo más importante es que usted participe en el programa. Si tiene problemas, si necesita ayuda, si quiere saber algo importante, consúlteme ese problema a través de una llamada ahora después de que despida el programa. 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a limpiar su cuerpo con las 7 hierbas amargas para que usted salga de mi consultorio pensando de una manera positiva, y que ahora sus emprendimientos, las metas que usted tiene en la mente, las pueda llevar a cabo y la suerte esté de su lado. 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Si tiene problemas de hogar, de familia, de pareja, si tiene problemas allí en el trabajo, si usted quiere saber por qué tanta mala suerte. Hay personas muy de malas, pero también hay personas muy positivas y con muy buena suerte. ¿A usted no le gustaría formar parte de ese grupo de personas afortunadas? 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Voy a dar lectura y contestación a la siguiente. Dice: señor Artemio, lo escuché en la emisora y tengo un problema que creo usted me pueda ayudar. Hace 4 años estoy queriendo vender una tierra y no ha sido posible. Le cuento que mi salud ha venido empeorando y necesito un dinero para hacerme una operación, y por esa razón quiero vender. Soy del 13 de octubre de 1951. Si usted me puede ayudar, dígame, y cuánto usted me cobra. Espero su respuesta. Muchas gracias. Atentamente, necesitado de una vereda del valle. Apreciado amigo, gracias por su atenta carta, y gracias a Dios este programa ha llegado a su mente en un momento en el cual, como usted dice, tiene necesidad de vender esa propiedad. No puede usted estar presente allí en esa propiedad por el estado de salud, o sea que usted ya está decidido a vender esa propiedad. Pero tengo que informarle, usted tiene allí a una persona que le está cuidando, que está administrando la propiedad, y que a propósito esta persona, usted ha venido notando que día a día no quiere hacerle saber a usted de los ingresos. Siempre le está diciendo que han habido pérdidas, que el café no está produciendo, que se mató algún animal. Entonces usted está preocupado porque quiere vender, como usted dice, por su salud. Pero le cuento que esta persona que le está cuidando, que le está administrando, que viene a ser un sobrino suyo, esta persona no quiere que usted venda. Y allí han ido algunas personas a ver la propiedad. Les gusta, pero él les pone algún problema. Entonces usted necesita ahora, después del programa, hacerme una llamada para ampliarle esta respuesta y darle una solución. 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Gracias por su amable sintonía. Me despido deseándoles lo mejor, salud, dinero y amor.
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4: Son las 6
5: con 48 minutos.
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2: En tres minutos serán las 7. En tres minutos serán las 7 de la mañana y estaremos con café, música y noticias. Cargaditos de información, los esperamos. Mientras tanto, un tango hasta ahora. Ya lo cantas Chingolo, Enrique Rodríguez.

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3: Bueno, con toda la alegría de los colombianos, de todos, porque ayer, qué partidazo. Muy buenos días, le decimos a Jenny.
4: Muy buenos días, don Carlitos. Muy buenos días, queridos oyentes. Bienvenidos a Café, Música y Noticias. Y sí, señor, ese partido estuvo de locos.
3: Bueno, hermosa celebración en todo el mundo. Todos los colombianos eufóricos por la clasificación a los 16avos de fútbol que viene en el Mundial. Bueno, hoy es la fecha límite para reclamar lo del adulto mayor. Estamos a 3 días de Colombia-Portugal, 3 días y algunas horas, porque el próximo partido es Colombia-Portugal para definir primero y segundo lugar de ese grupo donde está Colombia. Ese partido será en Miami a las 6 de la tarde. No me imagino el gentío.
4: La cantidad de colombianos, sí señor.
3: Santoral del día de hoy, San Juan Bautista. Hoy es el natalicio de San Juan Bautista. Día Internacional de las Mujeres en la Diplomacia. También es el Día Internacional contra la Contaminación Electromagnética. Y Día Internacional del Maquillador. Si usted tiene una persona maquilladora, maquillador, pues hoy es el día. Es una persona sincera. Bueno, hoy luna creciente en un 69.65% iluminada. La próxima luna llena será en 6 días, el 30. Aquí me aparece el 29, pero bueno, entre el 29 y el 30, pero más exactamente va a ser el 29 de junio, que es el día de la luna llena. Faltan 5 días. En 1935, en un día como hoy, chocan 2 aviones en la pista del aeropuerto Las Playas en Medellín. ¿Y sabe qué pasó? Que murió Carlitos Gardel.
4: Qué triste.
3: Eso sucedió en un día como hoy, hace 91 años. Pero cumpleaños Lionel Messi. Cumple 39 años, futbolista argentino. Cumple también años el periodista Félix de Vedut, 62 años. Y Carlitos Gardel falleció junto con todos sus músicos hace 91 años.
4: Ya que le pasó como a Jason.
3: Sí, sí, sí. Bueno, pero no, este avión estaba así, en tierra. Estaba en tierra y otro avión lo chocó y se incendiaron los dos. Dios bueno, mío. A ver, cuénteme, Jenny, el pico y placa, pico y placa.
4: El pico y placa para hoy miércoles en Pereira. Placas de motos que inician en 4 y 5 y placas de automóvil que terminan en 4 y 5 para Pereira. Para Armenia, 9 y 0, placas terminadas en 9 y 0. Y para Cali, 7 y 8, placas terminadas en 7 y 8.
3: Bueno, la temperatura en Europa muy alta. Madrid tiene 35 grados, tiene 35 grados Madrid en estos momentos. Bueno, en la sombra, ¿no? Y la máxima será de 38 en Madrid. Igualmente un clima así tremendo en París. En lo que es en Europa, están viviendo unas temperaturas muy altas. Por ejemplo, en Toulouse, Francia, esperan hoy temperaturas de 40 grados. Y eso que apenas está... No, todavía no estamos ni siquiera en la mitad del verano, estamos en el inicio del verano. Fuerte temperatura, allá son las 2 de la tarde, 5 minutos en Europa. En América, en Nueva York, sí tiene un clima más agradable, 20 grados, la máxima será de 29. Miami, por ejemplo, tiene 28 grados a esta hora, calorcito, la máxima será de 33, mientras que Colombia aquí, tranquilos, con 21 grados, ¿cómo le parece? 19 grados tiene Pereira, Armenia también, Manizales tiene 16 grados, Cali tiene 21 grados. Aquí en Cartago ya cielo parcialmente nublado, ya se ve más azulito y dice que de pronto no hay lluvias pronosticadas para el día de hoy en Cartago. Tendremos un día de lindo veranito. En Pereira sí pronostican algunas lluvias esporádicas en las horas de la tarde, solamente el 20%. Y en Armenia, igualmente en las horas de la tarde, después de las 3 de la tarde, solamente el 20%. Nos espera un día hermoso en la región, así que a disfrutarlo y vamos a conocer los titulares a nombre de La Hoja Verde al Natural.

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1: 7-7 minutos, atención, con gol de Daniel Muñoz, Colombia derrotó a República Democrática del Congo y clasificó a los 16avos del Mundial.
2: Las selecciones que ya aseguraron su clasificación matemática a los 16avos de final son México, Estados Unidos, Alemania, Argentina, Francia, Noruega y Colombia.
1: Solo 7 de las todas las selecciones han clasificado, avanzan a esta ronda. Solamente los 2 primeros lugares de cada uno de los 12 grupos y los 8 mejores terceros. Colombia ya aseguró o el primero o el segundo lugar. Atención, audiencia de escrutinio nacional del Consejo Nacional Electoral fue suspendida. Continuará hoy miércoles 24 de junio a las 9 de la mañana.
2: Los resultados del escrutinio de la segunda vuelta presidencial se llevó a cabo el 21 de junio. Serían anunciados por el Consejo Nacional Electoral el próximo miércoles, hoy. O sea, hoy 24 de junio, según información revelada por la periodista Darcy King. Darcy Quinn en su programa Los Secretos.
1: Contrato de administración de Fondo Nacional del Café fue prorrogado por 5 meses más.
2: Grupo de operaciones especiales propina nuevo golpe al microtráfico en Cartago.
1: Gobierno Nacional anunció que tras conversaciones con la Federación Nacional de Cafeteros se ha acordado una prórroga de 5 meses al contrato de administración del Fondo Nacional del Café.
2: Atención, capturan en Pereira a 2 presuntos responsables de un secuestro ocurrido en Nariño.
1: Nuevo hecho de sangre en Sermán Nuevo Valle, hombre perdió la vida tras ataque a bala. Tenemos más detalles.
2: La encontraron muerta en un potrero. Lina Marcela Corrales Vargas, de 32 años de edad, fue hallada sin vida en un sector rural del barrio Juan 23, en Cartago.
1: Atención, les quitaron la materia prima del Tusi. Diego Alexander Vargas Rodríguez y Sebastián Vélez fueron capturados por la policía en Risaralda luego de que en un vehículo donde se movilizaban encontraron 3 cajas de ketamina.
2: Pereira amplía su conexión con Panamá y suma nueva frecuencia durante temporada vacacional.
1: Hoy inician las fiestas aniversarias de Campesino en el Águila.
2: Demanda pide a la Corte Constitucional tumbar el festivo del 9 de julio. A la Corte Constitucional llegó una demanda que pide tumbar el artículo 6 de la ley 2578 que, además de vincular a la nación de un homenaje a Chiquinquirá, Boyacá creó un nuevo día festivo.
1: Pero tranquila que este julio sí tendrá ese festivo, que es se traslada al 13 de julio, es festivo en Colombia. Bueno, más de 1.500 millones se llevaron del Banco de Caloto Cauca, una entidad bancaria, más de 1.500 millones de pesos. ¿Qué tal?
2: Dios mío, nuevo revés judicial para la defensa de Juan David Piedraíta López. El Consejo de Estado negó las solicitudes de aclaración y adición presentadas tras la sentencia del 4 de junio del 2026, que confirmó la nulidad de su elección como alcalde de Cartago.
1: 7-10 minutos. En Supía, Caldas, aumentan los casos de dengue. Las autoridades intervienen para evitar una propagación del dengue.
2: Alias Tuco y otro condenado por homicidio fueron trasladados a cárcel de máxima seguridad.
1: Y la Policía Nacional capturó a 2 presuntos responsables de hurto de café. Esto sucedió en Caicedonia. Todo esto en Café, Música y Noticias. En Café, Música y Noticias. Bueno, la alegría colombiana, la alegría por el triunfo anoche que clasificó a Colombia a los 16avos del Mundial. Con gol de Daniel Muñoz, Colombia derrotó a República Democrática del Congo y clasificó a los 16avos. La tricolor está invicta en el Mundial, producto de 2 victorias, tiene 6 puntos. Ayer también goleó Portugal a Uzbekistán y lo dejó en el segundo lugar con 4 puntos. Un solitario gol de Daniel Muñoz sobre el minuto 75 fue suficiente para que la selección Colombia se quede con los 3 puntos del encuentro que clasificó la tricolor a la siguiente fase del campeonato. Vamos a escuchar las palabras de Juan Fernando Quintero, que indiscutiblemente le dio otra cara una vez ingreso. La voz de Juan Fernando Quintero en Noticias 840.
3: No, la verdad que muy contento, bueno, más allá de todo, creo que Somos un gran equipo, lo demostramos hoy, manejamos bien los momentos del partido. Tuvimos en la última con Dani también, por ahí se lo metió después de tantas ocasiones que tuvimos en el primer tiempo. Bueno, creo que es el Mundial, creo que es muy difícil. La mejor forma era ganar hoy para estar más tranquilo y cerrar el grupo.
4: Entra usted como capitán, ese liderazgo lo demostró hoy teniendo el balón, poniendo a jugar al equipo. ¿Sintió que con su ingreso el equipo cambió de ritmo?
3: No, creo que ya reponer lo que venía haciendo James, creo que hicimos un gran primer tiempo. Para eso están los cambios, para eso están los momentos de los partidos. Estoy muy contento, creo que eso no significa nada, simplemente creo que dentro de la cancha uno trata de liderar muchas cosas. Y bueno, agradecerles, creo que es un momento histórico para nosotros. Sustituir a James, que es mi hermano, mi amigo, estoy muy contento. No, la verdad que muy contento. Bueno, más allá de todo, creo que somos un gran equipo, lo demostramos hoy, manejamos bien los momentos del partido. Tuvimos en la última con Dani también, por ahí se lo metió después de tantas ocasiones que tuvimos en el primer tiempo. Bueno, creo que es el Mundial, creo que es muy difícil.
1: Esas son las palabras de Juan Fernández Quintero después de lo que se vivió el día de ayer, pero vamos a ver un poco lo que fue la narración de ese gol de Quinterito, pero antes también están las palabras del otro compañero Muñoz. ¿Qué dice Muñoz? ¿Qué dijo Muñoz al término del partido?
5: La gloria y la honra es para Dios, que nos da la posibilidad de disfrutar de esto. Creo que el esfuerzo de todo el equipo, eso hay que valorarlo. Acá nada es fácil, nadie le está regalando nada a nadie. Creo que desde el primer momento salimos a comernos la cancha, tuvimos infinidad de opciones, pero al final el fútbol es esto. Tenés 10 opciones, tenés que marcar una y resguardarte y que no te hagan gol. Y al final yo creo que era muy merecido quedarnos con los 3 puntos.
6: Agresivo el equipo dentro del buen sentido de la palabra, es decir, presionando arriba, ahogando, sin ahorrar una sola gota de sudor. Hoy se vio mucha movilidad.
5: Sí, ante la pérdida sabíamos que teníamos que ser leones hambrientos, teníamos que ir comiendo la presa, y yo creo que fue así, desde el buen sentido de la palabra. Siempre intensos, agresivos, pero siempre con honestidad y rectitud, y yo creo que al final se vio reflejado. Nos quedamos con los 3 puntos.
6: Un mensaje de unidad, porque vemos que usted hace el gol, pero también una parte se va con John Córdoba, usted con John Córdoba, es algo de equipo.
5: Sí, claro, es que esto es de todos. Acá no porque yo haga el gol sea la figura, no, acá la figura somos todos. Los 3 puntos lo logramos, fue Colombia, toda esta gente, yo creo que esto es de todos. Y al final esto es una familia, y yo creo que aquí la figura se llama Colombia.
6: Ahora enfrentar a Portugal ya con la tranquilidad, pero con las mismas ganas.
5: Obvio, aún con más ganas, con más hambre. Llevamos 2 escalones de 8 y vamos paso a paso. Y ahora pasar página y pensar en lo que es Portugal.
1: Y así fue la narración que se vivió en el mundo.
7: Arias quiso meter el balón, que lo paran, sigue luchando Arias, se la entrega Quintero, Quintero que filtra, aguanta muy bien el balón para Muñoz, el remate de Muñoz, gol, gol de Muñoz, gol, gol, gol. Arias quiso meter.
1: Bueno, el golazo que los tiene vivos en el Mundial, y con esa noticia la tricolor está invicta. Producto de 2 victorias, un solitario gol de Daniel Muñoz. Nos tiene ya clasificados, y esa es la alegría. Mientras tanto, Portugal se despachó contra Uzbekistán 5-0. Todos los goles que no le pudo marcar a la República Democrática del Congo aparecieron en el segundo duelo ayer. Bueno, México y Canadá. Además, también se presentó un hecho inédito en la historia del certamen. Inglaterra se estrelló, otro de los partidos, este es del grupo L, Inglaterra se estrelló con Ghana y el empate dejó a ambos equipos cerca de la próxima fase. El empate sin goles dejó a ambas selecciones bien posicionadas en el grupo L, lo que es Inglaterra y Ghana. Croacia consigue también una ajustada victoria y complica el panorama de Panamá con un solitario gol de ante Vladimir. En la segunda mitad, el conjunto europeo sumó sus primeros 3 puntos del grupo L. Hoy juegan la tercera jornada, hoy a las 2 de la tarde. Hoy, imagínese, hoy hay 6 partidos.
2: Sí, señor.
1: A las 2 de la tarde, ¿quién juega? Por el grupo B.
2: Suiza contra Canadá.
1: a las 2 de la tarde al mismo tiempo en el estadio de Seattle. Grupo B también.
2: Sí, señor. Bosnia contra Qatar.
1: Ahí están ya los cuatro equipos del grupo B. También juegan el grupo C. Los cuatro equipos del grupo C. A las 5 de la tarde en el estadio de Miami.
2: Escocia contra Brasil. Y Marruecos contra Haití.
1: Del grupo C. En el estadio de Atlanta. Y a las 8 de la noche hay dos partidos simultáneos por el grupo A.
2: República Checa contra México.

0: Y Sudáfrica contra Corea del Sur.
1: Esto en México. Y en el estadio de Monterrey, hoy a las 8 de la noche.
0: Sudáfrica contra Corea del Sur.
1: Las selecciones que ya aseguraron su clasificación matemática a los 16avos de final son nuevamente México, Estados Unidos, Alemania, Argentina, Francia, Noruega y Colombia. 7 selecciones y avanzan a esta ronda los 2 primeros lugares de cada uno de los 12 grupos y los 8 mejores terceros. Esta es la noticia deportiva en Café, Música y Noticias. 7 de la mañana, 18 minutos, 7:18, y audiencia de escrutinio nacional del Consejo Nacional Electoral fue suspendida. Continuará el miércoles 24 de junio. Este miércoles continuará entonces a las 9 de la mañana, Jenny.
0: Sí, señor. Sobre las 5 de la tarde de este martes, o sea, ayer, del 23 de junio, se suspendió la audiencia de escrutinio nacional del Consejo Nacional Electoral. Y el proceso continuará mañana, o sea, hoy 24 de junio a las 9 de la mañana. Empezamos hoy a las 9 de la mañana. Este martes se alcanzaron a consolidar los resultados del exterior y los departamentos del Meta, Guajira, Risaralda, Atlántico y Bogotá.
1: Sí.
0: La audiencia del escrutinio nacional es la última instancia antes de la declaratoria oficial de la elección. Es de recordar que ante esta, el preconteo, el escrutinio municipal y el departamental, en todo caso, la Registraduría Nacional ya reportó que hay un 99.997% de coincidencia entre el preconteo de votos y los escrutinios realizados por jueces y notarios de municipios y departamentos. Durante este proceso, se reportó que Abelardo de la Estrella ha logrado recuperar más votos que Iván Cepeda, sí, en algunas zonas estratégicas. Ese es el caso de Bogotá, en donde el candidato de Defensores de la Patria recuperó 401 votos, además del exterior, en donde obtuvo 25 nuevos votos. Mientras tanto, Iván Cepeda perdió 535 votos en Bogotá, mientras que en el exterior, 9.
1: 7 de la mañana, 19 minutos. De hecho, el presidente Petro titula hoy en los principales diarios como El País de Cali, dice que iniciará transición con el nuevo gobierno. Empieza el empalme y mi retirada. Esto entre comillas. 7:20 minutos, Café, Música y Noticias. Vamos con Orlando Patiño, porque en Pereira también. Ayer se vivieron muchos desfiles aquí en Cartago. En toda Colombia, desfiles a eso 11, 12 de la noche, la gente feliz por esta clasificación.
0: Don Carlitos,
1: a ver, sí.
0: Por mi casa pasó uno a las 3 de la mañana. ¿Puede creerlo?
1: ¿Todavía?
0: Sí.
1: Bueno, y esto ha causado accidentes. ¿Qué nos cuenta Orlando Patiño desde Pereira?
2: Muy buenos días, Carlos y oyentes. Mucha atención que el partido que ganó Colombia, 1-0, anoche, a eso de las 11:30, se presentaron varios accidentes de tránsito, sobre todo motociclistas. En la vía, algunos sectores estuvieron colapsados debido a que se presentó el desfile y algunos accidentes se presentaron durante el partido. También sobre las 9:30 de la noche se presentó un aparatoso accidente en el sector de Galicia. Uno de los funcionarios de la ambulancia que se accidentó en la entrada a Galicia tuvo que ser trasladado de urgencia hacia Cornavaca por un accidente cardiovascular que sufrió, lo que dicen las autoridades, en lo que se presentó la noche inmediatamente anterior, cuando hubo mucha euforia y desfile por las principales calles de la ciudad de Pereira. Para Café, Música y Noticias, les informó Orlando Patiño.
1: Muchas gracias, Orlando. Orlando Patiño nos tenía este informe desde la ciudad de Pereira. Vamos con un oyente. Hola, buenos días.
3: Hola, muy buenos días.
1: Usted nos escucha desde qué vereda, por favor.
3: Yo soy por acá, por Las Palomas.
1: Las Palomas. Usted nos tiene una noticia o una información muy importante, bien pueda.
3: Sí, no, lo que pasa es que por ahí un vecino que vivía solo en una casita y entonces, sí, como que ayer como que un señor hablar con él y lo encontró muerto para en la casa. Y pues la verdad que nosotros sabemos que él se llama Don Reinaldo.
1: ¿Don Reinaldo?
3: Pero no sabemos el apellido. Sí, señor.
1: El señor se llama Don Reinaldo, el vecino que lo encontraron muerto.
3: No, el, y... que, Sí, el que encontraba muerto, sí, señor. Entonces no sé si ya, como yo estoy por acá, por otra parte.
1: Sí.
3: A mí me avisaron, entonces no sé si ya los familiares sabrán o qué. Es como para decirle por el medio de la emisora a ver si cuántos días en presencia ya del señor ese.
1: ¿Qué, y qué edad tiene don Reinaldo? ¿Qué edad tiene?
3: Pero hombre, él no está tan no, que como que sufría física, seguro, sí. Como que le dio un infarto ese día.
1: Don Reinaldo, si alguien tiene un familiar de edad que estaba por allá por Las Palomas, me dice.
3: Sí, señor, yo estoy acá por Las Palomas, pero acá muy abajo ya, como por el lado de Jalisco, puede decir casi, sí, señor.
1: Reinaldo, una persona de edad que estaba al cargo de una finca, pues llevaba varios días muerto y lo encontraron. ¿Cuándo lo encontraron?
3: Y supuestamente es que fue ayer, don Carlos.
1: ¿Ayer?
3: Sí, porque no le... Sí, señor, pero sí, como que... Supuestamente que es que dijo un señor, que es que ya estaba como hueliendo a feo el señor ese.
1: ¿Pero no han ido, por ejemplo, las autoridades no han ido ni la fiscalía a hacer el levantamiento?
3: Pues don Carlos, lo que le diga es mentira, porque yo en este momento me encuentro para otra vereda.
1: Sí, sí.
3: Sino que como yo siempre he mandado audio allá, entonces yo dije, no, pues voy a decirle a don Carlos Lora, a ver, por medio de la emisora. De pronto él nos hace llegar con el paradero de la familia.
1: Bueno, el caso es que se llama don Rey.
3: Que es que él tenía familiares por el castillo. Entonces sé yo que por el lado del castillo él tenía unos primos.
1: En el vereda de Castillo, esto es ya en Sermanuevo, ¿cierto?
3: Sí, señor, sí.
1: Bueno, esta noticia la estamos dando en directo de él me dice que la persona que murió está en la vereda de Las Palomas.
3: Sí, señor, pero para acá, para abajo ya puede decir que por el lado de Jalisco, sí, señor.
1: Bueno.
3: Porque eso ya es por Las Palomas, pero por acá muy abajo.
1: Bueno, muchas gracias.
3: Ah, no, don Carlos, muchas gracias a usted por atento a las noticias.
1: Claro, imagínese un familiar de pronto, de alguien que tenga un familiar llamado Reinaldo, que estaba por este lado de Las Palomas y que dice que tenía familia en el castillo de Ansermanuevo. Bueno, sí, muchas gracias al oyente, a Janier.
3: Bueno, don Carlos, igualmente a usted, muchas saludos a todos y a todas.
1: La radio de servicio a esta hora. También tenemos denuncias. Está Diego Correa aquí en Cartago, tiene una denuncia. Diego, ¿cómo está? Buenos días.
4: Muy buenos días, Carlos, para usted y para todos los oyentes de Robledo 840.
1: A ver, Diego Correa. Bueno,
4: le cuento. Yo vivo aquí en la calle 21A,
1: sí.
4: Saliendo hacia Anselma, por los lados de Ala. Le cuento que tenemos un problema hace muchos años, Carlos, hace mucho tiempo tenemos un problema de accidentalidad. Yo creo que en Cartago no ha existido una esquina o un sitio más accidentado como el que tenemos nosotros. Y no solamente eso, sino que es un peligro, Carlos. Mire, no hay reductor, dime.
1: Sí, es que ¿qué esquina para ubicar a los clientes?
4: Eso es carrera quinta con calle 21A. Saliendo para Ala, por los lados de la... Se viene este puerto a la sexta.
1: Sí, y ¿es donde comienza la subidita?
4: Sí, señor, ahí mismo.
1: En esa esquina comienza una subidita que ya encuentra uno, uh-huh, la catedral ahí de frente.
4: Sí, señor, bueno, y le cuento que ayer, sí, hubo un accidente muy horrible, hermano, Le cuento que donde alguna persona vaya pasando por el andén donde se accidentaron esos dos vehículos, yo creo que no estábamos lamentando una pérdida. Mire, una volqueta con creo que era con tierra, algo así, y un camión se accidentaron, la volqueta quedó prácticamente casi que en la sala de la casa.
1: ¿Sí?
4: Se le ha dicho, se le ha manifestado a tránsito, no sabemos a quién dirigirnos para que coloquen reductores. Ojalá usted viniera, Carlos.
1: Pero
4: ojalá,
1: cuénteme,
4: alguien de la alcaldía.
1: Diego, la calle tiene reductor, ¿cierto? ¿Pero falta ese reductor en la carrera o qué?
4: No, ninguna tiene reductor.
1: ¿Ah, ya no tiene el reductor?
4: El reductor desapareció hace tiempo. Hace por ahí 6 meses hubo un accidente en la noche. ¿Y sabe lo que vinieron a hacer los de tránsito? Vinieron y pintaron de amarillo donde estaba el reductor. No colocaron el reductor, sino que pintaron de amarillo.
1: Entiendo. Ni por la calle, ni por la carrera quinta.
4: El que llega por la carrera quinta, usted viene de Anselma, se mete por un costado de Ara y sube, usted no necesita reductor porque usted lleva la vía.
1: Sí.
4: Usted lleva la vía. El siempre los accidentes se dan el que no lleva la vía, que es el de la calle, o sea,
1: claro,
4: el del frente de mi casa. Entonces, hace ¿qué? 20 días o 15 días hubo otro accidente, una pareja, dicen que la niña murió, no sabemos si es cierto. hace más de un año, año y medio, ustedes lo registraron por Robledo 840, una profesora de Anselma se accidentó y la señora falleció. No sé, yo lo digo sinceramente, Carlos, no sé qué pasa con tránsito. ¿A ellos no les importa eso o es que realmente hay que hacer un protocolo para que vengan y coloquen un reductor, vengan y coloquen un semáforo, vengan y coloquen unas señales más visibles para que no hayan accidente? Mire, ahí en la esquina habían unos árboles que supuestamente tapaban la visibilidad. Esos árboles fueron podados prácticamente y no ha pasado
1: absolutamente nada. No ha servido.
4: Siguen
1: habiendo accidentes. Carlos. ¿Y sabe qué es lo que ocurre? Que la gente que viene toda por la carrera sexta, como es una carrera, hay una curva que coge ya para... y que se convierte en calle. De un momento a otro, la carrera sexta termina siendo una calle. Y la gente que no es de Cartago cree que está todavía por la carrera sexta y se tragan ese pare de la carrera quinta.
4: Mire, Carlos, esta es una vía súper congestionada. Y aquí usted desde las 4 de la mañana empieza a ver pasar camiones de esos que llaman vulgarmente mulas, inmensos, a las 12 del día, entre las 12 y 1 de la tarde, que salen del colegio, que está aquí a la vuelta por la 21, eso es, carros particulares, motos, muchachos en patineta, muchachos en bicicleta, esos tractomulas, eso se vuelve un caos. Y ni siquiera mandan un agente de tránsito para que durante esa hora controlen ese problema. Entonces, bueno, no sé, yo sinceramente, Carlos, le digo,
1: no sabe
4: nosotros
1: qué
4: los
1: ¿qué
4: vecinos estamos pensando en no sé a quién dirigirnos, si no nos dirigimos aquí o dirigirnos a tránsito departamental o nacional o no sé qué, pero le digo, y perdóname la expresión, estamos mamados de eso, hermano.
1: De tanto así.
4: Mi esposa trabaja, sale a las 7:30 a trabajar. Y ella se para en la esquina a mirar qué carro viene, porque es que ya a la gente le da miedo salir por esa esquina. Y los señores, yo le pregunté a un señor de tránsito hace como 3 meses o 2 meses, ¿qué pasa? Digo, no, es que son los protocolos que para poder colocar un reductor y poder colocar, no es que el semáforo hace tiempo lo estamos pidiendo, hace más de 2 años, y dice que no, que en el plan de semaforización de la ciudad no está esta calle.
1: Bueno, Diego, muchas gracias entonces por esta denuncia de los vecinos de la, esta es la, me recuerda, calle 21.
4: Calle 21A.
1: Con carrera quinta.
4: Con carrera quinta.
1: Sí, muchas gracias, Diego Correa.
4: Carlos, a usted y, hombre, miremos a ver tránsito, por favor. Miren este sitio que ya han habido muchos heridos, han habido muertos.
1: Sí.
4: Y no sé, mañana o pasado, qué puedo ocurrir. Un feliz día para todos.
1: Igualmente.
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0: Bueno, en Café Música y Noticias, por aquí hay un oyente, buenos días, me dice que si le pueden dar el precio del café, dice, pregunta un oyente, el café amanece en 2.150.000 pesos la carga de café, factor 94, 2.150.000. Café Música y Noticias, vamos a esta hora con Orlando Patiño, porque la noticia es de un grupo de operaciones especiales que propina un nuevo golpe al microtráfico. Esto aquí en la ciudad de Cartago. Orlando, buenos días. Siga usted con esta información que nos tiene.
1: Sí, Carlos, el grupo de operaciones especiales propina así un nuevo golpe al microtráfico en la ciudad de Cartago. Capturado presunto expendedor con más de 500 dosis de estupefaciente y en efectivo durante operativo de control en el barrio Los Ángeles. En desarrollo de las acciones encaminadas a combatir el tráfico local de estupefacientes y fortalecer la seguridad ciudadana, uniformados del grupo de operaciones especiales GOES del Distrito Especial de Policía Cartago, lograron la captura en flagrancia de una persona por el delito de tráfico, fabricación o porte de estupefaciente. Los hechos se registraron en el barrio Los Ángeles. Esto se dio gracias a la información suministrada oportunamente por la comunidad. Los uniformados fueron alertados sobre la presunta comercialización de sustancias estupefacientes en una cancha del sector. Al llegar al lugar, realizaron actividades de verificación correspondiendo a lo que hacen los policías e identificaron pues un ciudadano que coincidía con las características entregadas por la ciudadanía. Durante el procedimiento de registro a personas fueron hallados en su poder 50 dosis de una sustancia vegetal con características similares a la marihuana y 500 dosis de una sustancia en polvo color beige que por sus características se asemeja al bazuco. Asimismo, durante el procedimiento fueron incautados 650 mil pesos en efectivo, elementos que fueron dejados a disposición de la autoridad competente junto con el capturado para el respectivo proceso judicial. La Policía Nacional resaltó la importancia de la información suministrada por la ciudadanía, la cual permitió orientar de manera oportuna la intervención policial y continuar afectando las redes de distribución de sustancias ilícitas que pretenden alterar la tranquilidad y convivencia de los habitantes de la ciudad de Cartago. Capturado fue puesto a disposición de la Fiscalía General de la Nación por el presunto delito de tráfico, fabricación o porte de estupefacientes, mientras se adelantan las actuaciones judiciales correspondientes. La Policía Nacional invita a la comunidad a continuar denunciando de manera oportuna cualquier hecho que afecte la seguridad y convivencia ciudadana de la Villa de Robledo, contribuyendo así a la construcción de entornos más seguros para todos.
0: Bueno, Orlando, gracias por esta información. Café, música y noticias. 7:39 minutos, 7:39. Y hay una noticia que tiene que ver con el café. A propósito, el gobierno nacional anunció que tras conversaciones con la Federación Nacional de Cafeteros se ha acordado una prórroga de 5 meses más al contrato de administración del Fondo Nacional del Café. Bueno, le decimos los muy buenos días a Naomi Cortés. Naomi, ¿cómo está?
2: Buenos días, Carlitos, Jenny, queridos oyentes. Así es, esta medida busca dar continuidad a los compromisos del gobierno con la transformación del campo y el bienestar de las familias caficultoras.
0: Bueno, es una noticia en desarrollo que se dará a conocer entonces en las próximas horas. 7:39. Nuevo hecho de sangre en Anserma, Nuevo Valle. Un hombre perdió la vida tras ataque a bala. El hombre fue identificado como Francisco Javier Quintero Henao, murió tras ser atacado con arma de fuego. El hecho se registró hacia las 6 de la mañana. De acuerdo con los reportes iniciales, la víctima recibió varios impactos de bala y falleció como consecuencia de las heridas sufridas. Hasta el momento no se han revelado detalles sobre los móviles del homicidio. El hecho se registró hacia las 6 de la mañana. No dice la fecha, pero dice que es caso de materia de investigación para establecer las circunstancias en las que se produjo el ataque. Esto creo que ocurrió fue la semana pasada, este hecho de sangre de que involucró la vida de Francisco Javier Quintero Henao. Orlando Patiño también nos tiene una noticia sobre que capturan en Pereira a dos presuntos responsables de un secuestro que ocurrió en Nariño, pero los responsables estaban en Pereira. Orlando.
1: Pues Carlos, señores, inteligencia de la policía a nivel nacional. Fueron capturados en Pereira dos presuntos responsables de un secuestro ocurrido en Nariño. Los capturados son señalados de retener ilegalmente a un mototaxista en 2024 y al parecer tendría presuntos vínculos con una estructura criminal de la disidencia de las FARC. Las autoridades capturaron en Pereira a dos personas señaladas de participar en el secuestro de Temix Andrés Valencia, un hecho ocurrido en el año 2024 en el corregimiento de Remolino, en el departamento de Nariño. De acuerdo con la investigación, Valencia se encontraba trabajando como mototaxista cuando fue engañado para prestar un servicio de transporte. Posteriormente fue interceptado y llevado contra su voluntad hasta una zona rural del municipio de San Lorenzo, donde permaneció retenido. Los hechos que ocurrieron, presuntamente, porque la víctima era señalada de tener vínculos con otra red delincuencial. Durante su secuestro, Temis vio comprometida su vida e integridad física. El hombre aseguró que logró escapar en medio de un intercambio de disparos que se registró en el lugar donde estaba retenido. Durante estos hechos murió Andrés Pastuso, señalado como uno de los presuntos cabecillas de la organización criminal. La víctima aprovechó el momento para escapar

0: y posteriormente denunciar lo ocurrido. Se ejecutó una operación remolino en coordinación con el Gaula Nariño y el Gaula de la Metropolitana de Pereira. Fueron capturados dos personas por secuestro simple, hurto agravado y calificado. Pereira no es refugio de criminales y menos de las disidencias, afirmó el coronel Oscar Ochoa, comandante de la Policía Metropolitana de Pereira, quien fue uno de los que comandó este operativo.
1: 7:42 Buenos días, le decimos al oyente que nos deja este mensaje.
2: Buenos días, sí. Para Café Música Noticia. Buenos días, Carlitos.
1: Gracias.
2: Naomi, la otra niña que está ahí.
1: Jenny.
2: Carlitos, una pregunta. ¿Sabes que el agua la van a quitar que acá, para acá, para República, amanecí sin agua? Y entonces, a ver, ¿usted qué sabía de eso? ¿Que la iban a quitar o qué?
1: En República de Francia, que es un sector de Cartago, empresas municipales de Cartago, vamos a ver qué nos dice en su página, en su Facebook. A ver, empresas municipales de Cartago, dice aquí la información. Hoy es 24 de junio, daño en la red principal de 10 pulgadas, calle 14 con carrera 15, barrio República de Francia. Efectivamente, el barrio donde usted nos dice, dice que sectores afectados, República de Francia, El Diamante, Terrazas de la 14, Ciudadela de Paz, Los Rosales, Boulevard de las Villas, El Diamante 2, Alma Agrario, Rincón de la Loma, Bosque de los Lagos, Cantabria, Emaús y sectores aledaños. Daño en la red principal de 10 pulgadas, suspensión de acueducto, lo colocaron hace 20 minutos en este día, 24 de junio, y eso es lo que ocurrió entonces en este sector. Siete, no dicen en qué momento lo reponen, dice que están trabajando ya para en las próximas horas reponer el servicio. 7:44 Esto es Café, Música y Noticias. 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
1: Estos son los Chiches Vallenatos que estarán en el Águila. Hoy se empiezan las fiestas aniversarias y del campesino en el Águila Valle. Los Chiches Vallenatos este fin de semana. Las fiestas en el Águila se van hasta el lunes 29.

También estarán el Rey Calderón, que es el cantante, uno de los cantantes que tuvo esta gran orquesta, la misma gente. Recordamos la canción Soy tu amigo, Rey Calderón con la misma gente.

0: Además estarán también la Sonora Dinamita, los Visconti, de Colombia, en las fiestas del Águila que comienzan el día de hoy 24 hasta el 29 de junio, que es festivo. El partido Colombia-Portugal lo van a presentar en pantalla gigante el sábado allá en la plaza principal. ¿Ah? El Águila de fiestas. Más adelante tenemos un informe desde el Águila. 7:46 minutos, 7:46.
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0: 9:47. Bueno, por aquí un oyente nos envía un hermoso video de lo que es el corredor de su casa finca.
1: Carlitos, buenos días. Oiga. Naomi, Jenny,
0: Carlitos. Qué lindo, a rueda de plátanos.
1: Está haciendo un día hermoso. Espectacular, Carlitos, vea.
0: Vea, y un cielo azul, como lo habíamos descrito.
1: El día que amaneció haciendo, Carlitos. Hermoso.
0: Hermoso, gracias. Bien, gracias por compartir. Doña Eddie, eso es como dejarnos entrar por un momento a su casa y mostrarnos el paraíso donde vive. Muchas gracias. Dios la bendiga. Otro oyente, buenos días, en directo. ¿Sí? ¿Le escuchamos? Buenos días. Bueno. No, se le disparó la llamada al oyente. Son las 7:48, 7:48. A ver, Naomi, encontraron, se conocen más detalles de la mujer que encontraron sin vida en Anserma Nuevo, ¿no? El domingo pasado, el día de elecciones.
2: Así es.
0: Lina Marcela Corrales Vargas fue la mujer que encontraron en un potrero al lado de un árbol, de 32 años de edad, que fue hallada sin vida en un sector rural del barrio Juan 23 de Cartago, un hecho similar al que ocurrió el viernes pasado en la Comuna 7, donde un joven también de 20 años, estudiante de la Universidad del Valle, fue encontrado sin vida.
2: Así es, el hallazgo se registró hacia las 6 de la mañana del domingo 21 de junio en el corregimiento de Zaragoza, jurisdicción del municipio de Cartago. Según la información conocida, habitantes del sector salieron de sus viviendas y observaron una situación extraña en una zona de potrero. Al acercarse al lugar, encontraron el cuerpo de una mujer junto a un árbol. De inmediato dieron aviso a las autoridades, quienes llegaron hasta el sitio y acordonaron la zona para adelantar los actos urgentes. Hasta el lugar llegaron funcionarios del grupo de criminalística del CTI de la Fiscalía, quienes realizaron la inspección técnica al lugar de los hechos y al cuerpo de la mujer. Durante la revisión preliminar, los investigadores establecieron que la mujer habría tomado la decisión de quitarse la vida. Sin embargo, serán los estudios forenses y la investigación correspondiente los encargados de confirmar plenamente las circunstancias de este lamentable caso. El cuerpo de Lina Marcela Corrales Vargas fue trasladado hasta Medicina Legal, donde se realizó la necropsia para determinar las causas exactas del fallecimiento. Posteriormente, el cuerpo fue entregado a sus familiares, quienes recibieron la noticia con sorpresa y profundo dolor y le dieron el último adiós.
0: 7:50. Buenos días al oyente que está marcando la línea telefónica. A ver, le escuchamos. Buenos días.
3: En esa misma dirección.
0: Sí.
3: En la calle.
0: Sí, sí.
3: No,
0: no le estamos escuchando bien. Tenemos, a ver si me repite la información. Buenos días.
3: Buenos días.
0: Sí.
3: En esa misma dirección donde yo ayer el accidente.
0: Sí. No, es el estado de las comunicaciones que tenemos aquí en el norte del valle. La gente de Anserma Nuevo, del Águila, se quejan de que la antena de Claro,
2: la señal de Claro
0: tiene varios días fallando, sin comunicación. Atención, la gente de Claro son nuestros campesinos, los que hacen posible que todos tengamos algo de comer siempre en nuestra... Algo no, todos los alimentos, ajá, todos los alimentos. Así que, por favor, a ver si le pueden ayudar, colaborar a la gente, a nuestros campesinos, con la comunicación. Don Germán Sanabria, ¿cómo está?
4: Muy buenos días, don Carlos.
0: Don Germán Sanabria, el padre de Diego, hombre, nos ha dado mucha alegría el mensaje que usted nos dejó el sábado. Dice, buenos días, les escribo para agradecerle por todo lo que hace por nosotros. Siempre que me entrevista me llegan bendiciones que alivia parte de mis necesidades y en el momento

0: de nuevo toda esa ayuda que nos han dado, porque la verdad, la realidad, siempre que tengo esta entrevista, me han llegado bendiciones que en realidad me han sanado mucha de la necesidad.
1: Claro, porque la cruz que usted la carga con tanto amor hacia, primero hacia su hijo, ¿no? A Diego.
0: Sí, señor.
1: Que eso es como algo milagroso lo que nos ocurre siempre que usted se comunica con la emisora. De hecho, quiero agradecerle personalmente a Héctor Hernán Rodríguez, que también ha hecho posible muchas de las ayudas que le llegan a usted, don Germán.
0: Sí, señor, don Carlos, don Hernán nos ha colaborado demasiado. De un momento a otro llegó a mi casa y se han solucionado cosas, nos han dado ayuditas por parte de él, que nos ha colaborado con sus amigos, sus personas allegadas a él, y de paso algunas vueltas para lo que tenga que ver con las curaciones de mi esposa y todo eso en el hospital.
1: Bueno, don Germán Sanabria, vamos a recordar nuevamente el teléfono de don Germán. ¿Me lo puede repetir, don Germán?
0: Sí, señor, 321
1: Sí.
0: 744 4146.
1: 321-744-4146. Está don Germán Sanabria con Diego. Cuénteme, ¿se vio el partido? ¿A Diego le gusta el fútbol?
0: Sí, estaba feliz, claro. Él no habla, se manifiesta de otra manera, pero estaba feliz viendo el partido, claro.
1: Bueno, denle un abrazo a su esposa doña Nancy y a Dieguito, que siempre los tenemos en cuenta y en nuestras oraciones también. Y gracias a Dios por este medio, por existir este medio de los cafetores de la región, que hacen posible que la emisora palpite y que también se canalicen estas ayudas como la de usted, porque su historia es única. Es, yo creo que la de las más dramáticas que vive, pero que usted lo vive con tanto amor que
0: Sí,
1: no es
0: don
1: sino bueno
0: Carlos.
1: entrar a su hogar para sentir esa energía bonita que se vive en su casa.
0: Sí, uno, yo el día, me levanto en el día, cuando me levanto y veo a mi familia respirar y veo que todo está un poquito solucionado, yo, es la felicidad, la mayor felicidad. He pillado 15 años de lucha.
1: Sí, 15 años, imagínese, 15
0: Sí,
1: años.
0: señor.
1: Y los invitamos a
0: Pero
1: los
0: ahí vamos, ahí
1: que quieran
0: vamos.
1: visitarlo aquí en el barrio San Carlos, es en el Trébol, en el Trébol.
0: El barrio del Trébol, sí,
1: Barrio
0: señor.
1: del Trébol de aquí de Cartago,
0: Claro,
1: a don
0: invitados a
1: Germán.
0: que me conozcan a mi hijo, a mi familia y mi historia.
1: La historia de don Germán Sanabria es digna de contar. Don Germán, bendiciones, muchas gracias.
0: Igualmente, un abrazo para todos. Dios los bendiga.
1: 7:56, 7:56. Café, música y noticias. Pasamos a esta información.
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1: Tiene que ver con el TUSI. Diego Alexander Vargas Rodríguez y Sebastián Vélez Álvarez fueron capturados por la policía luego de que encontraron un vehículo donde se movilizaban y les encontraron tres cajas con ketamina. Aunque la fiscalía pidió cárcel, un juez les dio detención domiciliaria.
3: La captura se registró el viernes 19 de junio hacia las 5:40 de la tarde, cuando uniformados de la Policía Metropolitana de Pereira adelantaban labores de registro, control y apoyo a agentes de tránsito en la carrera tercera del barrio San Judas en Dos Quebradas. Los policías le hicieron la señal de pare a un vehículo Chevrolet de color blanco que era conducido por Sebastián Vélez Álvarez. Como acompañante viajaba Diego Alexander Vargas Rodríguez. Durante la requisa, los uniformados revisaron el vehículo y encontraron en la parte trasera tres cajas selladas con logotipos de la empresa de mensajería. Al preguntar qué contenía, el conductor aseguró que se trataba de mercancía que debía ser entregada al día siguiente. Sin embargo, la versión no convenció a los policías, quienes decidieron verificar el contenido de las cajas y descubrieron una sustancia que al parecer correspondía a estupefacientes. Tras el hallazgo, los dos hombres fueron trasladados a la estación de policía para realizar una inspección más detallada del material incautado. Las pruebas realizadas permitieron establecer que se trataba de ketamina, sustancia que arrojó un peso neto de 4.159,5 gramos, sustancia que es utilizada para la fabricación del TUCV. Según lo manifestado por la Fiscalía en la audiencia, ninguno de los dos ocupantes del vehículo asumió la propiedad o responsabilidad de la droga encontrada, razón por la cual...

0: Ambos fueron capturados y dejados a disposición de las autoridades judiciales. La fiscalía les imputó el delito de tráfico de estupefacientes en la modalidad de transportar, cargos que no aceptaron. El ente acusador pidió medida de aseguramiento en centro carcelario. No obstante, el juzgado primero promiscuo municipal de La Virginia decidió imponerles medida de aseguramiento consistente en detención domiciliaria. Diego Alexander Vargas Rodríguez vive en el barrio La Esperanza de Pereira y registra antecedentes por concierto para delinquir y delitos informáticos. Sebastián Vélez Álvarez reside en el barrio Montelíbano de Cuba, en Pereira, y no tiene antecedentes judiciales. 96 meses es la pena mínima a pagar por este delito.
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2: Tenemos las 7 de la mañana, 58 minutos. 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

0: Bueno, el sábado 8 de agosto jugará la casa y el carro, ¿no? Casa y carro, lo que tiene. 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
0: A ver.
1: El premio mayor, casa y carro. Juega el 8 de agosto de este año. Tiene el primer anticipado, que es una Honda CB125. Y el segundo premio anticipado es una TVS Notorque 125.
0: También. Bueno, ese es los premios anticipados. ¿Cuándo juegan estos premios anticipados?
1: Es que no se ve.
0: A ver si alcanzamos. El 17 de julio. De julio.
1: Sí, señor.
0: O sea, en menos de un mes. Juegan...
1: una juega el 18.
0: ¿Sí?
1: Mejor dicho, las dos juegan el 18.
0: No, aquí veo 31 de julio, juega una de las motos. 17 de julio, una de las motos. La otra juega el 31. Y el premio mayor, que es la casa del carro, juega el sábado 8 de agosto. El valor de la boleta, 100,000 pesos. Juega sin series, 1,000 letras. Ah, bueno, ahí está el sorteo de Rifa Ciudad Cartago, que tiene estos premios anticipados.
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3: ¡Ya!

0: Bueno, tenemos por aquí a través de los mensajes de WhatsApp un mensaje que nos deja Álvaro Hoyos. Dice, buen día para todos los que nos escuchan y para la mesa de trabajo de Robledo 840. Los siguientes son los puntos a tratar en la asociación Agasac este viernes 9:30 de la mañana a 1 de la tarde. Palabras del presidente Christopher Serna, invitado el doctor Juan Carlos Pérez, el tema el vetiver. Estará hablando el doctor Juan Carlos Pérez este viernes. Contaremos con la asistencia del ingeniero agrónomo Fernando Álvarez, que nos dará informe del tema de la agroecología. El cuarto tema es contaremos con la asistencia del ingeniero agrónomo Santiago López, informando de proyectos para los asociados. Y tendremos la visita del señor Conrado con el tema de la vainilla. Esto es la invitación para los que están en esta asociación Agasap. Don Álvaro, muchas gracias por su información. Otro oyente, buenos días.
1: Don Carlitos, buenos días.
0: Sí.
1: Muchas bendiciones para todos. Don Carlitos, para recordarle lo de la sillita de ruedas para mi familiar. Y Dios me los bendiga a todas las personas de buen corazón que la tengan. Le damos de agradecer con el alma. Bendiciones para todos. Excelente día. Y Dios me le pague, don Carlitos.
0: Bueno, muchas gracias. Se trata del señor que vendía jugos en la calle 13 con carrera séptima. Pues le amputaron una pierna y necesita una sillita de ruedas. A ver si vuelve a buscar a tener el sustento para la familia. Una silla de ruedas para este habitante. Si alguien tiene, se comunica aquí con la emisora para hacer nosotros posible llegarle esta silla de ruedas a un hombre humilde, un vendedor de la calle que siempre ha... Su sustento ha sido vender jugos en la calle 13 con carrera séptima. Bueno, nos envían otra fotografía. Un lindo corredor de una finca con sus maticas pintado de azul con blanco. La finca hermosa, hermosa campesinita, hermosa su finca. Otro oyente, buenos días.
2: Buenos días, Carlitos y las compañeras de trabajo. Un saludo muy especial para ustedes en el poderoso nombre de nuestro Señor Jesucristo.
0: Sí.
2: Para todos los oyentes de esta preciosa emisora, Radio Robledo 840. Un saludo muy especial para Ancisa y para Graciela Novando.
0: Sí.
2: Un saludo muy especial para ellos. Bueno, qué precioso día, mi Carlitos.
0: Hermoso día nos espera hoy.
2: Ya son preciosos porque vienen de parte del Ministerio Caberosito. Bendito sea el Señor.
0: Muchas gracias. 8:05, 8:05. Gracias por compartir las imágenes de sus lugares de donde viven. Bueno, Pereira amplía su conexión con Panamá y suma nueva frecuencia durante la temporada vacacional. Orlando Patiño con esta noticia desde el aeropuerto de Matecaña de Pereira.
3: Orlando. Así es, Carlos, definitivamente el aeropuerto Matecaña quiere internacionalizarse, pues abriendo más espacios, sobre todo, no solamente para el área metropolitana, sino también para el eje cafetero y norte del Valle del Cauca. Pereira sí amplió su conexión con Panamá y suma nueva frecuencia durante temporada vacacional. Matecaña sigue fortaleciendo su conexión internacional, pues a partir del próximo 7 de julio el aeropuerto internacional Matecaña contará con una nueva frecuencia aérea hacia Panamá, una medida que busca responder el aumento de la demanda de viajeros y amplía las operaciones de conexión internacional para el eje cafetero. La nueva operación funcionará de manera estacional durante la temporada de vacaciones y estará disponible los días martes, jueves y sábado, permitiendo así a los pasajeros contar con una alternativa adicional para viajar hacia uno de los principales centros de conexión aérea del continente. Con esta nueva frecuencia, la ruta Pereira-Panamá pasará a tener 3 vuelos diarios en las jornadas habilitadas, fortaleciendo la movilidad de turistas, estudiantes, empresarios y viajeros que utilizan el aeropuerto de la capital esmeraldense como punto de salida hacia diferentes destinos internacionales. Actualmente Pereira cuenta con 2 vuelos directos diarios hacia Panamá, uno en horas de la madrugada y otro en la tarde. Con la nueva operación que iniciará en julio, se adicionará uno nuevo al mediodía durante los días establecidos para la temporada vacacional. La ampliación de esta ruta fortalece el papel del Aeropuerto Internacional Matecaña como una de las principales terminales aéreas del centro occidente colombiano y como una plataforma estratégica para la conexión del eje cafetero con mercados internacionales, además, donde también circulan habitantes del norte del Valle del Cauca.
0: Gracias, Orlando. 8 de la mañana, 11 minutos, 8:11. Y atención, las fiestas aniversarias y de campesino inician hoy. La Sonora Dinamita estarán allí en las fiestas de El Águila este fin de semana. Los Visconti en la fiesta del campesino. Bueno, todos estos artistas los tendremos. A ver, José Daimer González, ¿qué nos cuenta usted de las fiestas del campesino que se van a vivir desde hoy en el municipio del Águila, José Daimer?
4: Muy buenos días, Carlos, Jenny, Naomi, un saludo muy especial para toda la amable audiencia que a esta hora nos acompaña a través de Café, Música y Noticias Robledo 840. Gracias por permitirnos llegar una vez más con la información que une a nuestras comunidades y resalta las tradiciones que nos llenan de orgullo. Desde esta corresponsalía les compartimos una noticia que seguramente traerá sonrisas, encuentro familiar y mucha alegría para propios y visitantes. El municipio de El Águila Valle, en el norte del Valle del Cauca, se viste desde hoy de fiesta con el inicio de las tradicionales fiestas aniversarias y del campesino 2026, una celebración que exalta la cultura, el trabajo de campo y la identidad de esta querida población vallecaucana. La programación comienza este miércoles 24 de junio y se extenderá hasta el próximo 29 de junio, ofreciendo una amplia agenda de actividades cívicas, deportivas y culturales para todas las edades. Entre los eventos programados se destacan el running y el bingo cultural, espacios diseñados para la integración de la comunidad. Para el jueves 25 de junio se ha preparado una jornada especial dedicada a los niños de veredas, con cabalgata infantil, encuentro deportivo de fútbol, trovas y música, promoviendo la participación de las nuevas generaciones en estas festividades. El viernes será el turno de los jóvenes con competencias de voleibol y el esperado Color Fest, una actividad llena de color, diversión y sana convivencia. El sábado la programación continuará con el encuentro de bandas marciales, el reinado campesino y una gran noche salsera que contará con la presencia de Rey Calderón, reconocido ex vocalista de la misma gente. Además, los aficionados al fútbol podrán disfrutar del encuentro entre Colombia y Portugal en pantalla gigante. La celebración seguirá el domingo con la tradicional fiesta del campesino desde las 2 de la tarde, donde habrá rifas, actividades recreativas y un gran espectáculo artístico con la participación de los Chiches Vallenatos y la Sonora Dinamita. Finalmente, el lunes, las festividades concluirán con un paseo a caballo lleno de sorpresas y la presencia musical de los Visconti de Colombia, cerrando así varios días de encuentro, tradición y alegría para toda la comunidad. Sin duda, una programación pensada para fortalecer las costumbres, impulsar la unión familiar y rendir homenaje a quienes día a día trabajan por el desarrollo del campo y del municipio. Este ha sido un informe para Café, Música y Noticias Robledo 840 desde El Águila, Valle del Cauca. Les informó su corresponsal. Continúen en nuestra sintonía con más información, música y el mejor acompañamiento para esta jornada. Muy buenos días.
0: Gracias. Muchas gracias. José Daimer González con esta información. 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
0: Las 8 de la mañana, 17 minutos, Café, Música y Noticias. Nuevo revés judicial para la defensa de Juan David Piedraíta López.
7: Así es, el Consejo de Estado negó las solicitudes de aclaración y adición presentadas tras la sentencia del 4 de junio de 2026 que confirmó la nulidad de su elección como alcalde de Cartago. En el auto conocido este 23 de junio, la sección quinta concluyó que los argumentos expuestos por la defensa no buscaban aclarar aspectos oscuros de la decisión, sino reabrir el debate jurídico que ya fue resuelto por la alta corporación. Por esa razón rechazó de plano las peticiones. La sala fue enfática en señalar que la nulidad de la elección continúa plenamente vigente, pues quedó demostrado que el entonces candidato ocurrió en doble militancia en la modalidad de apoyo a aspirantes de otras colectividades políticas. Además, recordó que incluso una sola manifestación de respaldo puede ser suficiente para configurar este causal. Con esta decisión, el Consejo de Estado cierra un nuevo intento procesal de la defensa y deja en firme la sentencia que anuló la elección del mandatario cartagüeño. El auto advierte además que contra esta determinación no procede ningún recurso.
0: 8:18 minutos y alarmante casos de dengue que se viven en Supía, Caldas. Peter Alzate con esta información.
8: Buenos días, Carlos Rodas. Para la gran audiencia de Robledo 840, sean bienvenidos a la información. Mucha, pero mucha atención. En Supía, Caldas, aumentan los casos de dengue. Las autoridades intervienen para evitar propagación. Una de sus medidas es contrarrestar la reproducción del mosquito Aedes aegypti días antes de empezar la feria de la colación. Por medio de fumigaciones en los barrios Popular, La Julia, Renan Barco, La Cruz y Moravia, en Supía, Caldas, las autoridades en salud y personal del Hospital San Lorenzo recorren dichos sectores ante el aumento de casos de dengue en ese municipio, donde se registran ya 23 personas perjudicadas. Carlos Alberto López, profesional del equipo de enfermedades transmitidas por vectores de la Dirección Territorial de Salud de Caldas, explica cómo adoptar medidas de protección durante las fumigaciones químicas. Tapen todos los alimentos y agua donde pueda ingresar el químico. Cubran la ropa o elementos que estén en contacto mientras se realiza la intervención. Protejan los bebederos de las mascotas. Eviten la exposición directa de adultos mayores, embarazadas o personas con discapacidad. Recomendamos abrir puertas y ventanas para que el químico entre a las viviendas y elimine el zancudo transmisor del dengue. Además, les pedimos a la población permanecer 30 minutos afuera de sus casas. Al regresar, podrán lavar las pertenencias y objetos que hayan estado en contacto con el producto. El funcionario insiste en lavar y limpiar frecuentemente los tanques, así como eliminar los recipientes que acumulen agua limpia y estancada.
0: Bueno, muchas gracias, Peter Alzate. Llegamos al final de Café, Música y Noticias. Nuevamente nos despedimos con la alegría que fue el triunfo ayer de Colombia. Escuchemos. ¿Cómo se vivió? Esto es en el estadio ayer en México. Delirio colombiano tras el golazo ante Congo.
9: Área de nuevo, Juanfer. Toque con Córdoba, pone cuerpo, gira bien. Ahí está el remate abajo.
0: La asistencia de Juanfer Quintero. La locura colombiana anoche.
10: ¡De Colombia! ¡Se abrió el arco al fin!
11: ¿Qué tal, amigas?
12: Lo que canta, la música está buena. Saca tu...
0: La euforia colombiana en los estadios y en los sitios donde se proyectó el partido de Colombia-Congo, que lo tiene ya en los 16avos en el Mundial. Bueno, Naomi, ¿qué nos queda por aquí?
7: Bueno, nos queda la invitación.
0: Mañana.
7: De mañana.
0: Sí, cierto.
7: Nos queda mañana para el municipio de El Águila.
0: Sí.
7: A partir de las 2 de la tarde. En Santa Elena.
0: En Santa Elena de El Águila.
7: De El Águila.
0: Sí.
7: Y tenemos también el día viernes 26 a partir de la 1 de la tarde en la finca de Nancy del Socorro Velázquez en el municipio de Argelia.
0: Y el sábado.
7: Sábado nos vemos a partir de las 9 de la mañana en Miravalles, en la tienda de Juan Carlos Duque.
0: Bueno, muchas gracias a Naomi, que tenga feliz día hoy, y a Jerry también.
7: Gracias.
12: Gracias, don Carlitos. Chaito, queridos oyentes, Dios los bendiga.
10: Luchito, filtro, Mojica, pase de la vida, Arias impacta, toma el arquero, tiene la tanda, Daniel, no te lo puedo creer. Vamos Colombia, que lo ganamos, dale, balón arriba, Daniel, que besaste el arquero, rebotea.
0: La locura ayer.
10: Posición adelantada, lo están sancionando. Le queda James, pegale James, le pega James al arco, el atacadón del arquero, atacadón del arquero. El hermano, le pega, claro, le pega, el arquero que da rebote, que pegale el arco, me encanta. Buena para Lucho, pegale Lucho, enganchó, Lucho, toma, salvo el arquero. La pelota para la puerta que le pega.
0: Bueno, todas las emociones que se vivieron ayer en el partido Colombia. Gracias, muchachos.
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22: Cordialísimo saludo para todos mis oyentes que a esta hora de la mañana de este día miércoles están sintonizando Astros y su Destino. No olvide que todos los días a través de los micrófonos de Roble 840, para las personas que quieran comunicar, quieran entablar comunicación conmigo, a esta hora de la mañana lo pueden hacer a Roble 840 o al 320-686-1341. 326-86-1341, y la invitación para este próximo sábado a partir de las 9 de la mañana hasta las 3 de la tarde estaremos en Belén de Umbría, Hotel La Posada, al frente de la entrada de la galería, bajando de la estación de policía, para que usted pueda llegar. Personas de Mistrató, Guática, personas de Belén, la vereda, el corregimiento que está cerca de Belén, no olvide que estaremos a partir de las 9 de la mañana hasta las 3 de la tarde. Cuéntele al hermano, el tío, el primo, el abuelo, el familiar, el amigo, el vecino, el compadre, la comadre, para que pueda llegar a esa consulta, donde pueden descubrir todo lo relacionado con su vida, qué es bueno, malo, positivo, negativo, qué conviene, qué no conviene, qué debe hacer o qué no debe hacer, si le conviene ese viaje, si le conviene esa relación, le conviene ese hombre, esa 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Realmente lo que queremos nosotros es poderle brindar la orientación y el consejo. 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porque las cosas no están saliendo bien. 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Oiga, voy a regalar una fórmula especial para traer la suerte, la abundancia y la prosperidad en un baño especial, pero vamos a dar contestación primero a los oyentes. Hola, muy buenos días, ¿de dónde llaman? ¿Dónde se comunica?
1: Muy buenos días, de aquí de Cartago.
22: De Cartago, fecha de nacimiento, por favor.
1: El primero de abril de 1978.
22: Primero de abril de 1978, día de suerte para usted.
1: 6-8.
22: Bueno, entonces día de suerte para usted, según su fecha de nacimiento, es el día hoy miércoles y el día sábado. El color que le rige el morado y el número de suerte 0444, 0444. Un feliz día. Dios la acompañe. Usted que me está escuchando a esta hora puede participar. Las personas que se comunican y que de pronto está el teléfono ocupado, vuelven y marcan. No olvide que también pueden llamar al teléfono de Robledo 840. Vamos con otra llamadita. Hola, muy buenos días. ¿De dónde llama? ¿Dónde se comunica?
1: Buenos días.
22: Buenos días. ¿De dónde llama? ¿De dónde llama, madre?
1: De
22: Guática. Me repite nuevamente la fecha de nacimiento, por favor, qué pena. 22 de enero del 45, ¿sí? Bueno, mi amor, apunte pues los días de suerte. Día de suerte para usted, jueves y domingo, jueves y domingo. El color que le rige, el color blanco. Y el número de suerte, el 4821, 4821. Un feliz día. Dios la acompañe. Oiga, tengan papel y lápiz para que apunten. No pase lo que le pasó ayer a un señor que le di el número y después me llamó que con qué lotería. En el momento en que lo doy, pues ustedes tienen que apuntar porque para eso están llamando, para poder comunicarse y poder entablar comunicación. Vamos con otra llamadita. Aló, muy buenos días. ¿De dónde llama? ¿Dónde se comunica? Hola.
1: Buenos días, señor. ¿Cómo me le va?
22: Bendito Dios. Bien. ¿De dónde llama, mi amor?
1: Yo estoy llamando de Pereira.
22: ¿De Pereira? ¿De qué parte de Pereira? ¿Los Quebradas? ¿De Cuba?
1: De Cuba.
22: De Cuba. Bueno, un cordial saludo para las personas de Cuba. Fecha de nacimiento, por favor.
1: 14 de marzo de 1950.
22: 14 de marzo de 1950. Día de suerte para usted, el día lunes y día viernes. Lunes con Dinamarca y Tolima, viernes Medellín y Risaralda. El color que le rige, el color azul. Y el número de suerte, el 5521, 5521. Un feliz día.
1: Señor, Dios me lo bendiga. Dios
22: también
1: Padre.
22: Para usted, mi amor. No olvide que ustedes pueden participar todos los días a esta hora de la mañana con Astros y su destino, donde realmente le estamos dando solución a sus problemas. Vamos con la maita. Aló, buenos días. Hola, muy buenos días. ¿De dónde llaman? ¿De se comunica?
1: De Cartago.
22: Cartago. ¿De qué parte de Cartago, si se puede preguntar?
1: Del barrio Coralín.
22: Bueno, Coralín, cordial saludo para las personas que me escuchan aquí en Cartago. Fecha de nacimiento, mi amor.
1: El 9 de julio del 45.
22: 9 de julio del 45. Bueno, escuche bien. El día de suerte para usted es el día jueves y el día lunes. O sea, mañana, Bogotá y Quindío. Perdón, Quindío ya no está saliendo la lotería, fracasó. Y también puede jugar Cundinamarca y Tolima. Entonces, escuche bien, el día de suerte para usted son estos días. El color que le rige, el color rosado. Y el número de suerte para que usted juegue y gane, el 9945. 9945, un feliz día.
1: Gracias.
22: Dios te acompañe. No olvide entonces que las personas que quieran comunicarse puedan llegar también el día sábado. Estaremos en Belén de Umbría, Hotel La Posada, al frente de la entrada de la galería, bajando la estación de policía. Personas de Mistrató, Guática, que me están sintonizando a esta hora. No olvide que Astros y su destino está originando en vivo, en directo, a través de los micrófonos de esta prestigiosa emisora. Y también un cordial saludo para las personas de lo que es La Unión, próximo sábado. Pasando este sábado, el próximo sábado, si Dios nos los da vida, estaremos en La Unión Hotel Primaveral. Bueno, vamos a utilizar para el baño que les está recomendando 2 litros de agua, un puñado de flores de manzanilla, una ramita de canela y una cucharadita de miel de abeja. Repito nuevamente, 2 litros de agua, un puñadito de flores de manzanilla, ramas de canela o en astillas y una cucharadita de miel. Pone a hervir todo esto, en 5 minutos deja enfriar y luego se va a hacer un baño habitual del cuello para abajo. La manzanilla atrae energías positivas, da calma y atrae lo que es la suerte y el dinero. Y también la canela es un potente imán para la buena suerte de los negocios. También puede trapear el negocio adentro hacia afuera. Primero barra de adentro hacia afuera, después trapea. Y también, si usted quiere, le puede agregar creolina. Dígame, don Carlitos.
0: ¿Qué llamada?
22: La llamadita. Vamos a contestar primero llamadas. Aló, buenos días. ¿De dónde llama?
2: Sí, muy buenos días.
22: Hábleme más durito. Hábleme más dura, con ánimo, que se levantó contenta y que va a recibir números de suerte. Fecha de nacimiento, ¿de qué parte llama?
2: Muy buenos días.
22: Eso, buenos días. ¿De dónde llama?
2: De acá, de República.
22: ¿República de Francia o República de dónde?
2: De República de Francia.
22: Ah, bueno, está muy bien. Bueno, fecha de nacimiento.
2: El 21 de agosto de 1958.
22: 21 de agosto de 1958, ¿sí?
2: Sí.
22: Bueno, apunte por favor, día de suerte para usted, hoy miércoles, y día también lunes. Miércoles y lunes, el color que le rige, el color rojito, para que cuando vaya a jugar, se utilice una prenda de color rojo. Y el número de suerte va a jugar el 3226. Un feliz día, 3226.
2: Bueno, muchas gracias.
22: Dios la acompañe, mi amor, que esté muy bien. No olvide entonces que si usted está participando a esta hora de la mañana, es porque está escuchando el programa de Astros y su Destino, y estamos dándole solución a cada uno de los problemas. 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Vamos con otra llamadita. Aló, buenos días. ¿De dónde llama?
3: De Anserma Nuevo Valle.
22: Bueno, fecha de nacimiento para usted que me llama de Anserma Nuevo.
3: 16 de enero del 2006,
22: o sea, que ¿cuántos años tiene?
3: 20,
22: está bien, pensé que era menor. Bueno, en apunte pues el día de suerte, el color y el numerito para jugar. Día de suerte para usted, martes y jueves. Ya sabe que mañana no juega con Quindío, sino con Bogotá. El color que le rige es el color verde claro, o amarillo claro, o el dorado. Y el número de suerte para que usted gane, 1637. Un feliz día. 1637. Dios la acompañe. Mire, muchas personas que llaman, se comunican, entablan comunicación conmigo. No olvide que solamente doy números dentro del programa. Fuera del programa, no. Dentro del programa. Si usted me va a hablar después del programa, que para que le dé número, no doy números. Vamos con otra llamadita. Aló, buenos días. ¿De dónde llaman? ¿De se comunica?
4: Buenos días. De acá, de La Celia.
22: La Celia Risaralda, oiga. Agradezco mucho a las personas de La Celia, son muchas las personas que me visitan, personas que llaman, se comunican conmigo. La verdad, agradezco a las personas de La Celia que a esta hora están comunicándose con Astros y su Destino. Fecha de nacimiento, por favor.
4: 16 de agosto del 79, ¿no?
22: 16 de agosto del 79. Bueno, apunte.
4: Del
22: 69. Del 69. Bueno, sí. Bueno. Entonces, apunte, por favor, porque lo que no se apunta se olvida. Día de suerte para usted el día lunes y viernes. El color que le rige, el color rojo. Y el número de suerte, apúntelo, 5524. 5524. Bueno, en el día de hoy el tiempito se me ha agotado. Ah, una llamada, don Carlito. Vamos pues con la llamada y ya finalizamos el programa. Buenos días, ¿de dónde llama?
23: Buenos días, de Puerto Caldas.
22: De Puerto Caldas, bueno, un cordial saludo para las personas de Puente Blanco, Puerto Caldas, que realmente me están escuchando. Fecha de nacimiento, por favor.
23: 6 de diciembre del 67.
22: 6 de diciembre, ¿de qué? Madre.
23: Del 67.
22: Eso, 6 de diciembre del 67. Bueno, apunta el día de suerte para usted, el día domingo. Puede jugar Chontico y Dorado. Y puede jugar el día martes también, con lo que es Dorado o Chonto también, o puede jugar también con lo que es Cruz Roja y Huila. El color que le rige, el color blanco, y el número de suerte para que usted que me está escuchando, 7746, un feliz día. Bueno, 77. Don Carlito, ya esperando ya la finalización, no olvide, voy a dar ya por último lo que es la recomendación para que este sábado me acompañen en el Belén de Umbría, Hotel La Posada, al frente de la entrada de la galería, bajando la estación de policía. Estaré a partir de las 9 de la mañana hasta las 3 de la tarde. Me despido de ustedes en el día de hoy, deseando que tengan un bonito día. No olvide la recomendación, no regale sal, no preste la escoba, no regale fotografías a extraños, no crean en brujas. Pero que las hay, hasta pronto, Dios la acompañe.
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0: Los Astros y su Destino, son las 8 de la mañana, 41 minutos, 8 de la mañana, 41 minutos. Y también los invitamos a la siguiente sección y también recordándoles que estamos en este mes de junio, la invitación también para disfrutar de lo que son las fiestas del campesino y de fiestas aniversarias allí en el Águila Valle. 7:41 minutos, 7:41.
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0: 8 de la mañana, 47 minutos. 8:47. Hoy es miércoles para rendir el homenaje a todas las mujeres y empezamos con el Elenita Vargas.

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0: Las 8 de la mañana con 56 minutos, 8:56, dos minutos con los hermanos gregorianos.
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0: Tenemos las 9 de la mañana. Estamos aquí en la programación de Robledo 840. Bueno, se nos ha reiniciado el computador y vamos entonces con ustedes. Estamos en unos minutos.
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0: Mujeres embaladas el día de hoy.

Bueno, hemos tenido un pequeño corte eléctrico y que vamos a reponer en unos minutos. Mientras tanto, seguimos aquí con la programación de Robledo 840. Pero no nos vamos a varar, vamos a buscar la opción para seguirlos sosteniendo con las mejores canciones. Y nos disculpan por este impasse técnico que tenemos aquí en los estudios en este momento. Bueno, son las 9:02. 9:02. Bueno, vamos a ver aquí mientras nos acondicionamos y ya estaremos con ustedes.

Ya tenemos las 9 de la mañana con 10 minutos, 9 de la mañana, 10 minutos. Estamos ya aquí conectados con la programación que les tenemos para todos ustedes. Bueno, hoy nos espera un programa especial de Mujeres Embaladas. Ustedes se pueden comunicar a través de nuestra línea 316-280-4334.

0: 9 de la mañana, 14 minutos, 9:14.
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0: Pero ayer jugaron las loterías de Cruz Roja y Huila.
2: Señores, va a empezar la lotería.
3: ¡Que salga el número!
0: Las loterías de Cruz Roja y Huila. Cruz Roja cayó el 1608, 1608, Huila 2265, 2265. Antioqueñita día, el 1628, Antioqueñita tarde, 7703. Dorado mañana, 5181. Dorado tarde, 5708. Cafeterito día, 6223. 6223, cafeterito noche, 1787. Caribeña día. Caribeña día 9186, 9186, Caribeña noche 4315, 4315. Vamos para Chontico día 3973, 3973, 3973 y Chontico noche 2355, 2355. Fantástica día 9863, fantástica noche 1898, paisita día 8061, paisita noche 1018, pic 3 día 337, pic 3 noche 941, pic 4 día 9162, pic 4 noche 0923, pijao 9273, sinuano día 0172, 0172, sinuano noche 9269, astrosol 3444, 3444, signo Piscis y astroluna 4586, 4586, signo Cáncer. Las 9 de la mañana, 16 minutos. 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

0: Álvarez, que nos informa la hora. 8:40, contigo cuenta. 9 de la mañana, 17 minutos. 9:17, 2 minutos con los hermanos gregorianos.
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0: 9 de la mañana, 19 minutos, 9:19.
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0: 9 de la mañana, 20 minutos. 9 de la mañana, 20. Iniciamos Mujeres Embaladas.

0: Bueno, las 9 de la mañana, 24 minutos. 9:24, estamos con los oyentes. Janet, buenos días.
1: Muy buenos días, Carlitos. Espero que estés muy bien con Melba Janet de la Unión Valle para participar en Mujeres Embaladas. Carlitos, si me hace el favor, quisiera escuchar una cancioncita de Hilda Aguirre que se llama Ya me voy. Y un saludito para mis hermanos Norbey, Javier Gallego, mi sobrino Joan y Pati Bonito. Un saludito para Farid Gallego en El Águila y para Luis Ángel en Quimbaya. Y para todos los oyentes y Carlitos, muchas gracias, que Dios lo bendiga. Radio Roble 840, conmigo cuenta.
0: Mujeres Embaladas, buenos días.
2: Carlitos, la campesina fui yo.
0: La campesina.
2: Gracias, Botico.
0: Sí.
2: Carlito, ¿cómo estás? ¿Cómo amaneció?
0: Hermosa campesina, muy Carlito, bien.
2: Carlito.
0: Sí.
2: No falta sino que la emisora se ponga como la señal de los teléfonos, que no es para nada. Y va uno a pagar la factura y ahí no rebaja, ahí no hay, para eso no hay rebaja. Que el señor Aníez, muchas gracias, Carlitos.
0: Ay, Dios mío, y sufrimos un corte eléctrico aquí, bravo. Bueno, muchas gracias y el saludo para todos los oyentes. Estamos en este especial, hoy es miércoles, de Mujeres Embaladas.
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0: Las 9:32 minutos, 9:32 minutos. Don Gerardo, ¿cómo está? Buenos días. Estamos en Mujeres Embaladas.
9: Carlitos, buenos días, ¿qué tal? ¿Cómo amanece en el día de la mañana, en mañana ligera?
0: Muy bien, gracias a Dios.
9: Gracias al Señor, eso me alegra mucho. Yo quería también participación en este programa de mujeres lindas, hermosas, pero también están embaladitas. Y me encantaría un disquito por ahí que se titula Mañana, eso es de Lutaida.
0: Bueno, con mucho gusto.
9: Yo te agradezco mucho que el Señor lo acompañe a usted a todos los oyentes.

0: Era 9 de la mañana con 40 minutos, 9:40. Mujeres embaladas, también tenemos más oyentes. Blanquita, ¿cómo está Blanquita López?
1: Hoy el miércoles de Mujer Embalada, yo quiero Río Vadillo de Clavía, Colombia. Que Dios me lo bendiga.
0: El Río Vadillo.
1: Que pase un buen día, muchas gracias.
0: Gracias, buenos días.
2: Carlito Rodas y mesa de trabajo, ¿cómo amanecieron con los 8:40 que conmigo cuenta desde el municipio de Aracelia? Veré el tigre, el espantapájaro, reportándose a los 8:40. Carlito, hoy para las mujeres embaladas, por ahí, Jormita, por ahí. El cigarrillo de... ¿Ese es de quién? De
0: Ana Gabriel.
2: Carlitos, ya usted me lo sabrá de quién es ese cigarrillo. Carlito, un saludo muy especial al hombre allá, a Dorita en las cabañas, a María Donelia en el Diamante, a Lucerito Gutiérrez también arriba en Caimalito, a su esposo, hombre, a Correita, hombre, a Berto Bermúdez, y a todo, a Johnny en Balboa, a Josecito del Culebrito, y a Etorgonás, hombre, un saludo muy especial también para todos y todas. Carlitos, bendiciones en este santo día que Dios nos ha regalado, a usted y a la mesa de trabajo. Dios me los bendiga y a todos los oyentes. 8:40 conmigo cuenta.

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1: Ya se acabó.
2: 9 de la mañana, 49 minutos, 9 de la mañana, 49, aquí está Dignita Nazario.

Son las 9 de la mañana, 57 minutos, 9:57. Ahí está linda voz de Ginette Acevedo, Cariño Malo.

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1: Eso sí me interesa.
0: Pero cuando nos hablan del factor de rendimiento, ahí sí nos hacemos los lesionados.
1: Oh my God.
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6: Hola, hola, ¿qué tal amables oyentes? Bienvenidos, muy buenos días a Naturaleza, Medicina y Salud. Les saludamos desde Cartago a través de la frecuencia Robledo 840, nuestra emisión correspondiente este día miércoles 24 de junio del año 2026. 10 de la mañana, 6 minutos, los acompañaremos durante los siguientes 15 minutos con un programa muy educativo. Además, ustedes saben que aquí básicamente tratamos temas que tienen que ver con la salud, dando fórmulas, recomendaciones a las personas que lo soliciten, bien sea a través de nuestra línea WhatsApp. Bueno, de hecho tengo ya preguntas pendientes para contestar, o las personas que se comuniquen a través de las líneas telefónicas de Robledo 840, el 602-214-3413, o el celular de la emisora es el 315-592-1695. Son los números a los cuales se puede usted comunicar en este momento, y lo leemos también a través de nuestro chat por nuestro WhatsApp al 311-739-7859. Carlito Roda nos acompaña en la parte técnica, la doctora María Cristina Gómez, quien les habla, Néstor Franco. 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
7: Muy buenos días para todos ustedes, un abrazo, nos encanta llegar a sus hogares, gracias a Dios este día precioso, maravilloso de vida que nos ha regalado, tantas bendiciones, gracias a Dios, oramos siempre por ustedes, sus familias, Dios los bendiga en este día, estamos en vivo y en directo, Dios permita que tantas personitas que nos sintonizan, que compran nuestros productos, tantas personitas que están tomando nuestras medicinas, pues sean lo mejor, puedan ver una recuperación maravillosa. Las personas que quieran participar de este programa lo pueden hacer al 602-214-3413 o 315-592-1695. Sus testimonios para nosotros son importantes, sus inquietudes en este programa también.
6: 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Tengo una llamada oyente en línea. Buenos días.
8: Buenos días.
6: Bienvenida, gracias por llamarnos. ¿En qué le podemos ayudar?
8: Hágame el favor, es para una preguntita. Es una señora, pues ya mayor de edad, que levanta al baño de noche y ella dice que cada que se levanta, que va pues al baño a orinar, pues que le duele la cabeza, en ocasiones le dan náuseas, que será, si le han pasado varias ocasiones, pues yo digo que eso no debe ser normal, pero ustedes como doctor sí me puede decir, para yo decirle, ya está escuchando, escuche.
6: Entonces, listo, con muchísimo gusto.
8: Bueno, que, muchísimas gracias. Que esté
6: muy
8: gracias,
6: bien, muchísimas ¿no? gracias. 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El Equilibrium es un medicamento homeopático diseñado básicamente para tratar de manera muy eficaz el estrés, la ansiedad y la depresión. Y es que no son pocas las personas que manejan una o más de estas condiciones. Personas de todas las edades, el estrés se desencadena muy fácilmente por problemas familiares, problemas laborales, problemas económicos, tantas causas que puede tener. Las personas se alteran demasiado, viven de mal genio, no duermen bien, están con desánimo. Y este producto Equilibrium, que es totalmente natural, no tiene ninguna contraindicación, al no contener químicos, no tiene efectos secundarios ni colaterales, ni crea adicción ni hábito. Y eso es algo importantísimo. Son tabletitas que vienen para chupar, una después del desayuno, una después del almuerzo, no más. Y esto lo que hace básicamente es fortalecer. Es un alimento para la parte cerebral, para el sistema nervioso, ayudando a dar paz, tranquilidad, relajando a la persona. Así que yo los invito para que las personas que manejen estas condiciones de estrés, ansiedad, depresión, compren este producto Equilibrium, no se van a arrepentir. Muchas personas que ya lo están tomando nos han referido unas excelentes recuperaciones y por eso lo seguiremos recomendando en este programa. 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
7: Bueno, hay una personita que nos ha escrito aquí y nos dice que tiene unas ronchas en la piel. Es posible, porque pues no estamos viendo la persona, pero es posible que sea una urticaria. La urticaria es un tipo de alergia, es una reacción de la piel que provoca ronchas, pican, a veces son rojizas. Ocurre cuando el cuerpo libera histamina y esto puede suceder, por ejemplo, cuando las personas comen algunos alimentos, como los embutidos, como el cerdo, como los enlatados, los frutos secos. Hay personas que sufren alergias a los mariscos, a los lácteos, a los huevos, al trigo. Hay muchos alimentos que pueden a algunas personas ocasionarle este tipo de alergias. Por ser ronchas, parece que fuera como una urticaria. Hay personas, por ejemplo, que consumen el polen de las abejas, inmediatamente se llenan de ronchas. Hay personas que consumen un antibiótico, se llenan de ronchas. El peligro ahí es que, por ejemplo, si las personas sufren de una alergia, les se llenan de ronchas, les da dificultad para respirar, inmediatamente hay que ir por urgencias, es muy delicado. Si es en la piel, la persona que sufre de esas ronchitas tiene que revisar bien la alimentación y mirar qué alimento le está ocasionando esto, porque uno siempre dice, bueno, resulta que me comí un pedacito de cerdo y me empezó a picar la piel y me dieron ronchas. Entonces ya sabemos que este cerdo le está ocasionando esa urticaria, ese tipo de alergia. O por ejemplo, nos comemos un perro caliente, inmediatamente nos dio esas ronchas. Entonces quiere decir que el organismo está secretando pues estas sustancias y está haciendo que nos dé esas alergias, está pues secretando esa histamina. Entonces miren, hay que revisar como una forma así rápida de disminuir las ronchas, aplicar el cristal de sábila frío. El cristal de sábila tiene propiedades de inflamar las afecciones de la piel, o aplicar hielo. Entonces, y revisar la alimentación, porque cuando es otro, por ejemplo, hay alergias por acumulación de toxinas. Cuando es por acumulación de toxinas, las infusiones del nogal, el nogal es una planta que también tiene propiedades depurativas, pocillito en ayunas y al acostarse puede ayudar, pero todo esto hay que revisarlo. Por eso es importante que pues aquellas personas que tengan esos quebrantos de salud complicados, delicados, nos visiten. A veces nos escriben, nos mandan fotos, pero no es lo mismo mirar la persona, hablar con la persona, mirar los síntomas, y de esta manera se le puede ayudar más a través de esta maravillosa medicina homeopática. Estamos nosotros encantados hablando del zincun para la memoria. Este zincun es un alimento maravilloso para el cerebro y sirve a aquellas personas que se les está olvidando las cosas, que no recuerdan, los que ya están sufriendo de Alzheimer. No cura el Alzheimer, pero ayuda a detener en cierta forma, porque fortalecimiento cerebral. Entonces sirve a quienes se les olvidan las cosas, a los estudiantes para una mayor concentración, para que les vaya bien en la universidad, en el colegio. Oxigena el cerebro, las personas duermen mejor, se les quita el cansancio en la parte cerebral. 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
6: 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Todo esto lo podemos evitar. Un producto que al tomarlo ayuda también a limpiar venas, arterias, mejorando la circulación y ayudando en este sentido. Se llama Cobalto, otro buen producto exclusivo de la tienda naturista La Orquídea. 10 de la mañana, 18 minutos, tengo otra llamada. Buenos días.
9: Buenos días.
6: Bienvenida, cuéntanos.
9: Ay, don Ernesto, no, sino que yo quería saber para qué sirve la quinoa.
6: La quinoa. La quinoa, ¿cierto?
9: Sí, la quinoa.
6: Ok, listo, con muchísimo gusto. Que esté muy bien.
9: Ay, saludos, don Ernesto, muchísimas gracias y hasta luego.
7: Bueno, muchas gracias por participar de este programa. Mire, la personita que nos ha preguntado que la adulta mayor al levantarse le duele la cabeza, A veces suele suceder que al levantarse rápidamente hay un cambio brusco, por ejemplo, en la presión. Entonces, lo que se debe hacer, hay personas que, por ejemplo, se levantan, se paran y se marean. A ella le duele la cabeza. Es posible que al levantarse rápidamente pueda descender la presión porque se hace bruscamente. Entonces, en estos adultos mayores hay que tener mucho cuidado de levantarse, sentarse en la cama un poco para poderse parar, porque esto es lo que puede suceder. La presión, como la persona estaba quieta, acostadita, la presión decía.

0: grande rápidamente y puede tener relación con este problema, que le duela la cabecita. Entonces ahí lo que se debe hacer es sentarse, estar tranquila un momentico y pararse lentamente. Debería intentar porque esto puede ser. Y lo otro puede ser que esté manejando de pronto una infección urinaria. Entonces todo esto hay que revisarlo para poder ayudar en este caso. Entonces esa sería la recomendación para la señora y todas las recomendaciones que damos a través de Naturaleza, Medicina y Salud. La jalea marihuana, maravillosa para las defensas, el cansancio, el agotamiento. Sirve a quienes les hacen tratamientos de radioquimio, a quienes les han hecho cirugías, sirve para subir las defensas, nos da energía, dormimos mejor, es un alimento sacado de las verduras y las frutas.
1: 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Personas que llevan años tomando antiácidos, tomando medicamentos para calmar síntomas como agrieras, ardor, fatiga, dolor en la boca del estómago, han tomado este producto Robinia y han experimentado una gran mejoría. La idea con la Robinia finalmente es ayudar a reparar tejidos internos que se han venido dañando por causa de la gastritis y que ocasionan todos estos síntomas, incluyendo el reflujo gastroesofágico. Eso sí que afecta a muchas personas, donde la Robinia entra a actuar con una altísima efectividad. 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
0: Un día feliz para todos ustedes y que Dios los bendiga.
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1: Norma Alarcón, padecía de artritis reumática. 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Pero la inflamación no desaparecía. Obtuve mejoría. La inflamación comenzó a ceder hasta el grado que desapareció.
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2: Escucharon la voz clara de los milagros del Beato José Gregorio Hernández. El padre Gerardino Barrachini, postulador en causa del Beato José Gregorio Hernández, ofreció detalles sobre la aprobación del segundo milagro que fue agregado al Vaticano y esperaba la revisión para avanzar en el proceso de canonización. El milagro corresponde a un venezolano que reside en Estados Unidos, que tenía una condición bastante grave por el colapso de sus órganos blandos. Fue hasta el momento en que su familia y amigos comenzaron a invocar al Beato José Gregorio Hernández y milagrosamente y sin ninguna explicación médica empezó a haber mejorías inmediatas. Si usted quiere recibir el milagro, hoy es el momento. Los esperamos en un próximo segmento de Milagros.

0: que Dios te regala.
1: Hoy 24 de junio, felicitamos a un asociado de Café Norte que está de cumpleaños. Se trata de María Ruth Zuluaga Gómez. María Ruth Zuluaga Gómez está en La Paz, en Argelia.

0: medios.
1: Bueno, felicitamos también a los topógrafos porque hoy es el Día Internacional o Día Nacional del Topógrafo. Una profesión de la topografía en Colombia reglamentada en la Ley 70 de 1979. También es el Día del Tamal, celebración de esta comida típica colombiana organizada en la ciudad de Ibagué, Tolima. Cumpleaños Félix de Beduc, también 62 años. Y hace 91 años fue la muerte del cantante y compositor argentino de tango, Carlitos Gardel.

0: qué linda la voz. Van a decir mujeres embaladas.
1: Es la mujer latina.
0: La mujer colombiana, la

0: Bueno, estamos en Mañana Ligeras, las 10 de la mañana 37, 10:37. Bueno, llegó el momento que habíamos prometido desde ayer, que era el miércoles de Troas. Miércoles de Troas, que lo vamos a iniciar desde ya, desde hoy. Y tenemos el ahumado y tenemos al otro para que nos troben. Claro, el tema, la Selección Colombia. Arranca el otro desde Bogotá. El otro, buenos días.
1: Muy buenos días, Carlitos Rodas. Y saludando al ahumadito que está en la juega también.
0: Eso.
1: Oiga, aunque la proposición que estaba haciendo le llevé por el WhatsApp era de que me gustaría y suena bonito, de pronto... Viernes de Trova y Guachavita.
0: también lo podemos incluir, claro que sí, claro que sí.
1: Ganó nuestra selección, felices estamos todos, porque es que así se celebra, pues cada uno a su modo, porque en esa selección mucho talento reúne, pa' que vean lo bonito, lo que la selección reúne.
0: Muy bien, contesta el ahumado.
2: Claro que no reunió. Y no es que yo sea creído, yo la pasé aquí en mi casa, mirándome ese partido. ¡Qué excelente partido! Y me puso muy feliz, y sé que así está mi gente en todo este país.
1: Comenzó jugando bien, en una forma bonita, pero bajó algo el ritmo, con la tomada de agüita, la perjudicó el descanso, pero algo bueno pasó, anularon muchos goles, solo uno prevalió.
2: Pero yo ayer le dije, y se lo digo otra vez, de que para esa cancha, los goles eran los tres. Mire que hubieron tres goles y eso me hizo alegrar. Lástima que hubieron dos que fueron fuera el lugar.
1: Donde fuera del lugar, usted los comentaría. Había uno por falta, hay hombre de Lucho Díaz. Esa falta no existió, el gol era valedero, o al menos en la opinión, hoy de este humilde trovero.
2: Claro que lo vimos bien, y yo lo estaba observando. Pero creo que ese juez, ay, si no salió robando, claro que todo se vale, se lo digo en este día, lo que sí fue que el partido nos llenó de alegría.
1: El italiano fue malo, yo le voy a comentar, yo le digo arriba Nerche, que no vuelva hombre a pitar, no le digo molto bone, y es bueno que se le trobe, a otro árbitro que es mejor, que ese día no nos robe.
2: Quiero decirle, el momento lo aprovecho, mire que esos colombianos, ahora sí vamos derecho, vamos es por esa copa, si Dios quiere y nos bendice, por eso es que a todos hoy nos tiene muy felices.
0: Muy bien.
1: La felicidad es grande y ojalá que bien genial salga el sábado el partido enfrentando a Portugal. ¿Dónde está RC7? James, que es su preferido, porque ese es su admirador y su ruta él ha seguido.
2: Venga a Fede para el viernes. Va a ser uno de los mejores, pero también yo aprovecho para invitar los trovadores. Pero no sé lo que pasa, lobo.
0: Sí, tranquilo.
3: Hágale.
2: Se me fue la señal acá en el radio.
0: Tranquilo.
4: Por el celular.
2: Para invitar los trovadores, para que puedan participen. Y eso algo yo les digo, que me levanten la mano quien quiera trovar conmigo.
0: Oiga, apetece el evento.
1: hoy no levantan la mano, pero yo le hago el aporte, por teléfono la seña, o que haya bien de reporte. Pero yo se los diría por medio de mi trovita, a mí sí me gustaría viernes trova y guachavita.
2: Sería muy necesario para que se vea el arte, así como está Colombia, que está echado para adelante. Por eso de que troemos el gremio de trovadores, espero que llamen todos entre malos y mejores.
0: Bueno, entonces viernes la cita.
1: Ya lo dijo Carlos Rodas en una frase bonita, que este próximo viernes para todos es una cita. Yo no dijera que malos, me voy a dar otro dato, inclusive hay los máster y también bien los novatos.
2: Que me disculpen la frase, porque le dije que malo, tiene toda la razón, puede llamar dame palo, de verdad nadie es malo, hay poco pueden aprender y trobar con todo.

0: amateurs somos unos, los otros profesionales, los otros está iniciando, haciendo sus carnavales, creando la buena trova, mostrando bien los reflejos en toda la sintonía y recibiendo consejos.
1: Bueno, termine el ahumadito.
2: Hoy me voy a ir con Carlos y también con Gloria Ochoa, porque es que yo los invito, hoy es miércoles de Troa, para pasar una noche y disfrutar bien bacano. Hoy vamos a hacerle un show a todos los virginianos.
1: Esta noche es el show para los virginianos. ¿Dónde es que es, Saumao?
2: Es en la calle del Caballero Gaucho. En la taberna Don Carlos.
1: Imagínese, a gozar allá con las trovas y a sacar todo el repentismo. Muchas gracias.
2: Claro que sí, Carlitos, muchas gracias a ustedes también. Déjate ir, aquí voy a poner en actitud a todos los trovadores para que estemos participando aquí en semana.
1: No, claro que sí, y el viernes vamos a hacer la previa, porque el sábado es el partido y le vamos a dedicar también las trovas al partido Portugal. Colombia, que es en Miami, el partido del sábado. Bueno, y una, yo creo que unas trovitas hoy para... Hombre, hoy hace 91 años murió Carlos Gardel. A ver, al tango, dediquémosle un repentismo a este gran cantante, hombre, que lo estamos recordando y que mañana es jueves de tango.
0: Pasó Tocayo Gardel, hoy lo subimos de rango, ya hay 91 años que murió el rey del tango, se murió allá en Medellín. El cuento me lo han pasado, dicen que le gustó tanto Gardel que quedó matado.
2: Mi abuelo lo disfrutaba cuando se metía al fango,
1: sí.
2: Él decía póngame en otro pa' poder gozar del tango, también de Carlos Gardel. Que Dios lo tenga en la historia, porque de verdad que acá lo llevo en mi memoria.
0: Era el negro del abasto, como lo habían bautizado. Decía que era francés, mucho a él le han inventado.
1: Sí.
0: Pero si le hablamos de él, aquí yo bien lo detallo. Y canta más lindo siempre, cada año nuevo en medallo.
1: ¡Qué bonito!
2: Cantaba el medallo. Y el homenaje quiero, hay muchos que disfrutaron en el eje cafetero. Se lo quiero mencionar, acá en el eje cafetero, pues todos lo disfrutaron, fue en el mundo entero.
0: De títulos de canciones, ahora el verso bonito, también por una cabeza y otro tango caminito, simplemente que en la apuesta que hace todo colombiano, recortan un tango de él, y la apuesta es mano a mano.
1: Bueno, termine la ahumadito.
2: Claro que nos despedimos, y en esto muestro coraje, también a Carlos Gardel le hicimos un homenaje, por eso es que yo les digo, y en eso tengo consuelo, él se encuentra con mi madre reunidos en el cielo.
1: Ave María.
3: Carlitos, hagámosle la trova, pero el día del topógrafo y el tamal, hagámosle trova y trova, ¿ok?
0: Con los topógrafos vamos, que viven ahí muy pendiente, venir viendo bien las vías, directamente en su lente, allá con su catalejo, le digo que el de primera va a hacer buenas autopistas, caminos y carreteras.
1: Con el catalejo.
2: Eso es una realidad.
3: Vamos con la del tamal.
2: Mire, pues ya tan hermoso como se ve la ciudad. Por eso yo se lo explico, se lo digo desde afuera. De verdad que ellos sí saben pa' construir carretera.
1: Vamos con el tamal.
0: Vámonos para el Tolima.

0: muy bueno que usted lo escoja, y ese sabroso sabor que le produce la hoja.
1: El tamal, a ver, ahumadito.
2: Claro que yo sí le drogo, a usted no le quedó mal. Claro que aquí en Risaralda también se ve el tamal. Todito los disfrutamos, y en eso sí es un rollo. De más cuando es de cerdo, de res y también de pollo.
1: Bien, muy bien, muchas gracias a los trovadores, hombre, por este regalo que nos han regalado en esta mañana. Bueno, muchas gracias al otro.
3: Sí. Carlitos Rodas, con mucho gusto. Bueno, yo quiero saludar de verdad al mismo a Gilberto Santa Fernández allá en la finca El Clavela, en la vereda La Esperanza del corregimiento del Villar, municipio de Serman Nuevo Valle. Sí.
1: Bueno, muchas gracias a ustedes. Los esperamos entonces el viernes para tener otras trovas espectaculares.
3: Listo, en la previa para el partido contra Portugal.
1: Sí, señor. Bueno, muchas gracias, Amadito. Bueno, se fue el ahumado, entonces, ahí quedamos entonces con este regalo, este regalo auditivo que tuvimos el día de hoy. ¡Feliz día!
3: Igualmente, Carlitos.
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0: Bueno, Yane Gallego nos dice por acá, felicitaciones para todos los trovadores, que Dios los bendiga, gracias. Otro oyente, buenos días.
1: Humadito, buenos días, denme una trovita que hoy soy de cumpleaños, papi, hoy 19, hoy 24 de junio estoy de cumpleaños, hágame una trovita pues para mi cumpleaños, pues, y lo quiero mucho, bueno. Ay, besitos y bien, ahí lo vi bien con mi selección, sí, que todos estamos muy contentos porque mi selección jugó súper.
0: Gracias, gracias. ¿Pero qué canción quieres escuchar?
1: Buenos días, Carlitos. Soy Ana Milena Flores, de La Arenera.
0: A ver, Ana Milena.
1: Hoy estoy de cumpleaños, a ver si me complace con una baladita de Leonardo Fabio. Hágame el favor.
0: Pero estamos de mujeres en baladas.
1: ¿Qué más? Ay, para que me dé un saludito ahí de cumpleaños, que hoy estoy de sapo verde. Los quiero mucho y usted sabe, Carlitos, que lo llevo en mi corazón.
0: Gracias, gracias.
1: Carlitos, buenos días. Hoy estoy de cumpleaños, yo también, Ana Milena Flores, Guarín, del barrio La Arenera.
0: Ana Milena.
1: Estoy de Sapo Verde, para que me un saludito, lo quiero mucho. Besitos.
0: Ana Milena Flores, de cumpleaños. Felicitaciones, Ana Milena, nos había pasado esto. Bueno, dice, buenos días, cariño mío, Ángela Carrasco. Bueno, vamos a anotar aquí las canciones que nos han solicitado para que suenen ahorita de 11 a 12. Cariño mío, es una canción. Entonces, otro oyente, buenos días.
2: Hola, muy buenos días. Para un saludito muy especial en la vereda La Sonora del Cairo, para mi madre Clara Rosa Mansalvio Espina, para mi padre Ángel Gabriel Valencia Carmona, con una cancioncita en... Hoy lo vi pasar, de Rocío Dúrcal. Muchas gracias.
0: Hoy lo vi pasar. Más oyentes que tenemos hasta ahora. A ver, doña Luisa Arenas, ¿cómo está?
3: Muy buenos días, Carlitos. ¿Cómo amaneces? ¿Qué más de bueno? Un abrazo para todos los de la mesa. Que Dios me los bendiga siempre. Y muchas saludes para todos y todas. Y como estamos en Mujeres Embalada, metámosle de ahí Paquita, la del barrio. Azul, para dedicársela a todos.
0: Azul, azul, azul.
3: Ay, Carlitos, no, estoy muy contenta porque estoy muy aliviadita y pues todo me está saliendo bien, gloria al Señor. Un abrazo, bendiciones y que tengan un excelente y bendecido día. Saludos, muy bonita. Un abrazo.
0: Gracias.
3: Te muy quiero mucho.
0: Un abrazo, doña
3: Paquita, la del barrio, azul.
0: Azul, hola. Azul era el equipo que tenía ayer.
4: ¿Cómo amaneció?
0: Congo, hola, ¿cómo está? ¿Bien pueda? Lo escuchamos.
4: Muy bien, gracias a Dios. Don Carlos, a ver si me hallaba el favor y me colocaba ese disquito Flores en Vida por Arely Senao.
0: Flores en Vida, ¿cómo?
4: Y un saludo para ustedes en la mesa de trabajo y para todos los oyentes y mil bendiciones para todos.
0: Gracias,
5: a buenas. A mí me gustan las fiestas del águila. Que ha invitado Carlitos para que venga.
0: El Águila, oiga, que empezaron las fiestas del Águila y que tendrá un show espectacular de artistas. Mujeres embaladas.

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2: Son las 11
3: y 12 minutos.
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1: Son las 11 y 28 minutos.
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3: Las 11:51.

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1: Son las 12 del mediodía con 5 minutos de este ya. Hoy estamos a miércoles 24 de junio. Bueno, todavía hablando mucho lo que es la política y la selección Colombia, son los dos temas donde todo mundo habla en estos momentos aquí en Colombia. En la buena actuación ayer de la selección y también la otra noticia política es lo que tiene que ver con que Iván Cepeda aceptó el resultado presidencial y llamó al respeto institucional. 3 días después de transcurridas las elecciones, vamos a escuchar la voz de el ex candidato y ya senador electo Iván Cepeda, para que ya donde está comunicando que ya aceptó los resultados. Escuchemos hasta ahora.
2: El proceso de escrutinio adelantado por las autoridades electorales se encuentra prácticamente concluido. Como candidato del Pacto Histórico y la Alianza por la Vida, como lo anuncié oportunamente y en este estadio del escrutinio, he decidido aceptar el resultado que surge de dicho proceso y que señala que Abelardo de la Espriella es el nuevo presidente de la República. Lo hago como un acto de responsabilidad democrática. Lo hago para contribuir a la convivencia, a la paz y al diálogo entre colombianos. Lo hago porque creemos profundamente en la democracia y porque estamos convencidos de que las diferencias políticas deben resolverse mediante la participación ciudadana, el respeto a las instituciones y la deliberación pública. El proceso de escrutinio adelantado por las autoridades electorales se encuentra prácticamente concluido.
1: Bueno, prácticamente concluido es lo que ha dicho el excandidato. 3 días después de la segunda vuelta presidencial, Iván Cepeda anunció entonces públicamente que acepta los resultados del escrutinio que dieron como ganador a Abelardo de la Espriella, candidato avalado por el Movimiento Defensores de la Patria. El pronunciamiento fue hecho hoy, luego de una contienda marcada por una diferencia estrecha entre las dos candidaturas. Según señaló Cepeda, los resultados reflejan una instancia menor al 1%, situación que a su juicio confirma lo reñida que fue la elección. He decidido aceptar el resultado, expresó el candidato, el excandidato del Pacto Histórico, al explicar que su decisión responde entonces a la respeto institucional. Es la noticia que se conoce. Entonces, aceptar el resultado electoral no significa renunciar a la verdad ni guardar silencio frente a los hechos que consideramos graves que marcaron esta campaña electoral, sostuvo el senador. El excandidato también anunció que emprenderá un nuevo recorrido por Colombia, aunque no entregó mayores detalles sobre los objetivos de esa agenda. Con esta declaración, Cepeda fija una posición definitiva frente al candidato presidencial, mientras el país avanza hacia la declaratoria oficial del nuevo mandatario electo. Son las 12 del mediodía, 9 minutos, 12:09. Otra noticia que tenemos para ustedes, que la tiene el diario El País en su primera página. Hijos no heredarán la vivienda de sus padres. Así lo establece la ley en Colombia. Vivir en propiedad familiar o cuidar a los progenitores no otorga derechos adicionales en la repartición de los bienes, según expertos. El fallecimiento de un ser querido suele destapar una serie de complejidades legales que fracturan la armonía familiar. Entre las falsas creencias más comunes en el país se encuentran la idea de que la permanencia prolongada en el hogar paterno otorga privilegios sobre los demás familiares. Sin embargo, la legislación actual aclara que las dinámicas de convivencia no alteran la distribución equitativa de un patrimonio, en realidad que toma por sorpresa a quienes daban por sentado en un beneficio habitacional. A través de este documento, el testador tiene la facultad de especificar la reparticipación de sus pertenencias. El panorama cambia drásticamente cuando este trámite se omite, obligando a activar los mecanismos automáticos de la ley para determinar el destino de la vivienda principal. En ausencia de una manifestación expresa de la voluntad del fallecido, el Código Civil colombiano establece las pautas para la asignación de los bienes. Según el abogado Jackson Peláez, el análisis inicial debe centrarse en la situación civil del causante. Si existía una sociedad conyugal o patrimonial vigente al momento del deceso, a la pareja sobreviviente le corresponde de manera inmediata el 50% de todo lo construido dentro de ese vínculo. Frente a la incertidumbre de este proceso, muchos descendientes se preguntan entonces qué es exactamente lo que pueden esperar recibir legalmente tras el fallecimiento de sus progenitores. La realidad jurídica dicta que los hijos solo tienen derecho a participar en la repartición de la herencia bajo una condición de estricta igualdad con sus hermanos. No existe ninguna figura legal automática que le asigne la propiedad exclusiva de la vivienda por el simple hecho de haber permanecido en ella, o por lo que su expectativa real debe alinearse con un porcentaje equitativo de la masa hereditaria total. Lo único que la ley colombiana les otorga con certeza es el derecho a ser incluidos en el primer orden hereditario. Esto significa que al abrirse la respectiva sucesión legítima, el patrimonio neto que dejó el fallecido se dividirá en partes exactamente iguales entre todos los hijos reconocidos. Ninguno de ellos recibirá una porción preferencial ni una ventaja sobre el inmueble familiar, desmantelado la ilusión de obtener un beneficio mayor por razones afectivas o de asistencia domiciliaria. Bajo esta premisa jurisprudencial, todos los descendientes mantendrán exactamente las mismas condiciones y porcentajes al momento de iniciar un proceso de sucesión. La normativa colombiana busca proteger la igualdad entre los herederos forzosos, desestimando factores emocionales o de ocupación material previa que pretenden romper el equilibrio de la masa hereditaria. Esta es la otra de las noticias que tiene el diario El País en su primera página. Hijos no heredarán la vivienda de sus padres, así lo establece la ley. 12 del mediodía, 13 minutos, 12:13. En otras noticias que las acompañamos hoy en Noticias 8:40, pues les tenemos más información. Otra, el accidente que se vivió en el aeropuerto de Santa Ana de Cartago. Aquí les contamos más detalles. Ocurrió en el aeropuerto Santa Ana de Cartago en la mañana de este miércoles. Se presentó una emergencia en el aeropuerto con una avioneta adscrita a la Escuela de Aviación Halcones. De acuerdo a la información entregada por las autoridades, no se presentaron personas lesionadas. El incidente fue atendido por unidades bomberiles de la terminal. Se espera el reporte oficial de la Aeronáutica Civil para conocer más detalles. Esto es lo que se sabe entonces de lo que ocurrió en el aeropuerto. El alcalde dijo, nos informan desde el aeropuerto Santa Ana que se presentó un incidente de una aeronave adscrita a la Escuela de Aviación Hércules. Afortunadamente no hay personas lesionadas, estamos siguiendo todas las indicaciones de la Aeronáutica Civil para estos casos. Afortunadamente no hay, como lo repetimos, personas lesionadas y estamos siguiendo todas las indicaciones de la Aeronáutica Civil para estos casos. 12 del mediodía, 15. 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Compartiendo más información, lo que ha sido el partido de ayer. Un resumen con dos expertos, Adolfo Pérez y Javier Fernández, el cantante del gol. Analizan el rendimiento de cada jugador, las decisiones que marcaron el partido, los puntos altos de la tricolor y las claves de una victoria que llena de ilusión a todo el país. Por supuesto, hablan de los goleadores, pero no se ha tocado, muchos no han tocado el tema de Puerta, Gustavo Puerta, el jugador de la victoria. ¿Qué nos dicen Adolfo y Javier?
3: Mi querido Adolfo, ha ganado nuestra amada Selección Colombia con lujo de detalles. Y una cosa, pudimos golear hoy.
4: Pero yo solamente digo una cosa, Javier. Este es de los partidos que más ha merecido ganar la Selección Colombia. Desde el primer minuto hasta el minuto final.
3: Nunca soltamos la pelota.
4: Nunca tuvo opciones el Congo, solamente hasta el final del partido. Todas las opciones fueron de Colombia. Goles invalidados, fuera de lugar, en fin. Y un gol que fue suficiente, anotado por Muñoz, después de que el técnico hizo dos cambios que resultaron fundamentales para poder reacomodar un partido que había que ganarlo, porque lo estaba jugando bien Colombia, estaba generando todo, estaba jugando bien. Faltaba el gol y el gol llegó por la vía de los que entraron.
3: Pero Alfo, primero lo quiero felicitar porque usted siempre acertó en los cambios. No solamente en quienes tenían que ingresar, porque estábamos pidiendo a Juan Fernando Quintero para tener más claridad en la mitad de la cancha, o estaba pidiéndolos usted, sino al caso de John Córdoba. John Córdoba fue fundamental. De pronto y no se ve con esas opciones claras, pero usted lo dijo claro en la transmisión. Y John Córdoba se necesitaba para aguantar, para entretener los jugadores, para chocar con ellos, que también fue importante. Y por ahí entró el gol de Muñoz.
4: Claro, es que Córdoba sostiene al defensor que viene atrás de él y la pelota le queda a Muñoz en el pase de Juanfer Quintero. Realmente fue una jugada que no se ve muy bien para un delantero, porque los delanteros siempre los miden es por los goles, pero lo que hizo Córdoba fue hacer la cortina
3: eso
4: perfecta.
3: Eso también se vale.
4: Claro que se vale. Es que el gol... no llegaba por ninguna parte y por la vía de Suárez, tristemente, pues no salía, porque Suárez estaba perdiendo los duelos con los defensores de Congo. Y pues James, pues hizo algunas cosas interesantes en el primer tiempo, pero no termina de enganchar nada. En el fútbol que uno sabe que le puede dar a la Selección Colombia. Pero mire, así como hemos criticado al técnico Lorenzo, Javier, hay que decir que hoy acertó en los cambios y los hizo rápido. Sí. Porque es que cuando uno ve que en el partido el gol no aparece, los cambios hay que hacerlo rápido. No hay que temerle a eso. 12 minutos del segundo tiempo, ¿ah? 12 minutos nada más. Y sacó a James para meter a Quintero. Y por la vía de Quintero llegó el pase y por la vía de Córdoba también.
3: Es decir, todo se le dio a Lorenzo. Sí, hay que felicitarlo, claro que sí. Porque hizo los cambios en el momento que tenía que ser.
4: Claro.
3: No tuvo que aguantar, necesitaba ganar. Ahora, Congo es un equipo... supuestamente era un equipo rápido y no lo fue con Colombia. ¿Por qué? Porque tuvimos una gran figura en esa mitad de la cancha. A mí me sigue sorprendiendo gratamente Gustavo Puerta. 22 añitos, no es el más veterano y parece que llevara dos mundiales encima o tres mundiales encima. Lo de Puerta sí, es increíble.
4: Estamos totalmente de acuerdo.
3: Increíble, de verdad.
4: Los pulmones que tiene ese muchacho son impresionantes. Lo que corre, lo que busca, lo que marca, va, viene, vuelve y va, vuelve y viene. No se cansa, es una cosa increíble. Es más, metió a Ríos y sacó fue a Arias, no lo sacó a él.
3: Sí.
4: Fue a Arias.
3: Sí, para sostener un poquito más esa mitad de la cancha, porque ya estábamos ganando 1-0 y no podíamos arriesgar.
4: No había que ganar. Había que sostener. Y es lógico, ¿no?, que cuando usted decide proteger un resultado, el rival se le venga encima. Y entonces hubo unos minutos sobre el final del partido en que la gente sufrió, se comió las uñas, pero Colombia lo logró sostener bien. Una victoria con... muchas ganas, con mucho fútbol, con muchas opciones, que deja a Colombia en el primer lugar del grupo, que sostendrá solamente empatándole a Portugal en el último partido de la zona.
3: Así va a ser. Ese partido será este sábado y ustedes lo tendrán también por nuestras redes sociales como hemos vivido. Les queremos decir, nosotros estamos en la Casa Estadio. Estamos en Miami, donde hay fiesta colombiana, donde hay música colombiana, pero además hay música de todo tipo. Estamos viviendo una fiesta porque Colombia está ganando en este mundial. Por eso ustedes escuchan que la música, que la bullita y tal, pero esa es una parte del disfrute que estamos haciendo aquí.
4: Contra Uzbekistán quedaron algunas dudas, y eso que se ganó. Pero contra Congo no queda ninguna duda que Colombia jugó mejor, que generó todo para ganar, que solamente le faltaba el gol, hasta que al final de cuentas el gol llegó y se ganó justamente este partido, y son supremamente justos los 6 puntos de Colombia en este momento.
3: Así tiene que ser. Adolfo, mil gracias. Un abrazo para todos ustedes. Gracias por acompañarnos. Síganos acompañando en nuestras redes sociales, las redes de Adolfo Pérez, las redes de Javier Fernández, el cantante del gol, Adolfo Pérez L. Síganos, por favor, porque ahí vamos a estar con ustedes durante todo este campeonato del mundo. Que el Señor les bendiga. Abrazo para todos. Y tú tranquilo, colombiano, que Colombia sigue para adelante.
1: Bueno, muchas gracias, Javier Fernández y Adolfo Pérez. Ustedes lo pueden seguir en la cuenta Adolfo Pérez. Pero también tenemos comentarios. ¿Qué dice, qué dijo la prensa mexicana sobre este nuevo triunfo de la Selección Colombia? Vamos para México. ¿Qué nos dicen?
5: Una mañana que inicia soleada para los colombianos, siempre en puntica de pies, y sí, creo que dentro de esa palabra que resumes el triunfo de Colombia, yo también lo podría poner ahí, ese adjetivo. Fue con autoridad, porque Colombia desde un principio mostró que iba a llevar el rigor del partido. Me parece que hizo un gran compromiso. Fue un equipo que corrigió cosas que no fueron tan buenas en el partido con Uzbekistán. Eso que hablaba Toño, esa recuperación tras pérdida. Fue un equipo muy intenso. Me gustó la dinámica, la movilidad, puntos muy altos a nivel individual. Lo de Puerta me sigue sorprendiendo gratamente en el medio campo. Ese muchacho tiene una gran capacidad, un gran carácter, tiene liderazgo. Ayer mostró gallardía, fue al frente, buscó de media distancia, invita a sus compañeros a no bajar los brazos, a estar siempre yendo para buscar el arco rival, para recuperar la pelota rápidamente. Lo de Muñoz, muy bueno, saltando líneas. Creo que ya lo había hecho en ese primer partido, y ayer se dio cuenta que era un jugador importantísimo para llegar por sorpresa a esos espacios que podía llegar a dejar el Congo. La verdad, me pareció un partido muy bueno el de Colombia. Obviamente que siempre habrá cosas por corregir, pero creo que cuando ganas tienes mayores posibilidades para hacer esas correcciones de forma más tranquila. Colombia tiene que mejorar en la contundencia, tiene que ser más certero a la hora de hacer gol para no terminar sufriendo el partido, porque realmente el Congo vino a atacar en los últimos minutos. Ya cuando se vino con más ganas, que de pronto orden, con una pelota de media distancia, apareció el arquero, que fue otra de las correcciones en el primer partido. Por ahí había estado involucrado en el gol, y esta vez apareció cuando tienen que aparecer una, dos veces para controlar y que se pueda el equipo llevar los 3 puntos tranquilamente. Dentro de lo que hablábamos ayer, Toño, ganar fundamental, se consiguió la clasificación. Y ahora la posibilidad de ser primero del grupo.
1: Más comentarios. Uno, definitivamente el himno nacional. Yo creo que es de los pocos países donde se vive el himno nacional, que todo mundo lo esté cantando a todo pulmón. Escuchemos. Yo creo que uno como jugador contrario al equipo, sentir que todo un estadio está cantando un himno ya eso de ahí ya comienza a meter miedo. Y eso es lo que se sintió en el equipo africano del Congo, asustados. Lo mismo lo sintió el equipo de Uzbekistán. Esto es para resaltar la hinchada que no deja de alientar a la Selección Colombia. Pero ¿qué dicen desde España los periodistas de la Selección Colombia?
6: Mira, quitando a Argentina, que tiene una Messi de permanencia brutal, pero lo tienen a Messi. Quitando a Argentina...
1: Bueno, la bulla del himno no nos deja escuchar. Ahora sí vamos a escuchar estos comentarios de lo que dice la prensa española.
6: Mira, quitando a Argentina, sí, que tiene una Messi de permanencia brutal, pero lo tienen a Messi. Sí. Quitando a Argentina y quitando a Colombia, el resto dais vergüenza ajena. Esto hay que decirlo ya de una vez por todas. ¿Verdad? El humo que habéis vendido en la previa del Mundial, cómo habéis dicho que ibais a arrasar, que Ecuador, que Paraguay, que Uruguay, tenéis que pedir disculpas de una vez por todas, habéis dejado mal a todos vuestros países. Argentina y Colombia es lo único que se salva. Y aquí seguimos todavía vendiendo humo, diciendo que España es una selección sobrevalorada y de moda, cuando ustedes habéis hecho el ridículo en el Mundial. Pidan perdón, háganse cargo. Hoy entro a Twitter y solo veo a Fabri siendo humillado por todas las cuentas de Twitter Fútbol. No. Por favor, hazte cargo, Fabri. Es verdad, vale.
1: 12 del mediodía, 26 minutos. Buena esa por nuestra selección. A ver, los oyentes a esta hora, ¿qué opinan?
7: Carlitos, buenas tardes. Para participar en Sopa y Seco, de parte del Paisa del Cairo.
1: Ah, bueno, Paisa está listo para participar en Sopa y Seco. Ya en unos minutos estaremos con Sopa y Seco. Bueno, otra noticia que les traigo, el alcalde de Yotoco fue suspendido del cargo, según la Procuraduría. En primera instancia, otro alcalde entonces que se ve en problemas, el de Yotoco. Y la otra noticia tiene que ver con un crimen que ocurrió en el barrio Fernando Botero en Sevilla. La víctima, aún sin identificar, fue trasladada de urgencias al hospital, pero había ingresado sin signos vitales. En Dos Quebradas también, en Dos Quebradas mataron a jarras, en Dos Quebradas. ¿Qué nos dice de esta noticia de la muerte de jarras? A ver, ¿lo escuchamos?
8: En el sector Pueblo Sol Medio se presenta un hecho de afectación a la vida. Alias Jarras, quien presuntamente estaría vinculado con el grupo de delincuencia organizada La Cordillera, que también al parecer se dedica al tráfico de estupefacientes en el sector, y presenta anotaciones por los diferentes delitos, como tráfico y porte de estupefacientes y porte ilegal de armas de fuego. Cabe notar que este sujeto habría sido capturado en el mes de mayo por unidades adscritas a la estación de policía Dos Quebradas, y al parecer estaría relacionado con otros hechos de afectación a la vida ocurridos en el año 2025. Se invita a la ciudadanía para que nos aporte información, comunicándose a la línea 123 bajo reserva de información. En el sector Pueblo Sol Medio se presenta un hecho de afectación a la vida.
1: Vamos con un oyente. A ver, buenas tardes. Bien pueda. Una pregunta que usted nos tiene.
9: Sí, que ¿a dónde le tocaría ir a uno?
1: Usted nos repite la pregunta para que los demás oyentes lo escuchen. ¿Usted es reservista?
9: Sí, señor. Yo soy con el segundo contingente de 1982.
1: ¿Y cuántos años tiene?
9: Cumplí 63 en el 9 de octubre del año pasado.
1: Ya, ¿y cuánto tiempo estuvo pagando servicio?
9: 18 meses.
1: ¿18 meses?
9: Ajá.
1: O sea, ¿el tiempo completo?
9: Sí, señor, sí, el tiempo completo. Sí, a mí me dieron la libreta militar y la conducta.
1: Ah, bueno. ¿Y cuántos años tiene ahorita?
9: Ah, pues ahorita en octubre, pues con la ayuda de Dios cumplo los 64.
1: Ah, bueno. Según esto... Según ayer la llamada que recibimos, los reservistas que prestaron servicio militar obligatorio en Colombia tienen derecho a sumar ese tiempo en meses, 12 a 24 meses, a sus semanas de cotización para la pensión de vejez.
9: Ajá.
1: ¿Usted tiene, está pensionado o no?
9: No, don Carlos, yo como soy una persona campesina, pues uno no le queda con qué estar pagando pensión, pues únicamente para la obligación.
1: ¿Nunca aportó a pensión?
9: No, pues en el año como 2022-2023 trabajé en una obra que me cotizaron, trabajé un año y me cotizaron 15 meses de pensión, pero eso ya lo reclamé a platica.
1: Bueno, entonces como usted no tiene derecho, entonces tiene que ir a reclamar primero una entidad militar para que le den ese certificado y después trasladar eso para que vaya, no sé, el fondo pensional, si es Colpensiones, para que le conviertan eso en dinero.
9: Ajá, entonces me puedo ir al batallón, yo pedí servicio en Cartago en el batallón vencedores.
1: Sí, entonces para que le den la información.
9: Ajá, ah bueno.
1: Sí, le da, para reclamar lo que llaman un bono pensional.
9: Uh-huh. Oiga, don Carlos, una pregunta, pero digamos, la otra vez yo había visto comentarios, pero ¿de qué año a qué año? Digamos que tengan ya 30 años de haber prestado servicio militar o 40.
1: No, usted pagó servicio militar y tiene la edad para que le reconozcan ese tiempo como parte de su pensión, pues usted no cumplió. Lo ideal era que se hubiera pensionado, que tuviera 500 semanas, por ejemplo, 700, y que le sumen estas otras para tener una pensión más grande. Pero como no alcanza sino a tener lo que son entre 12 y 20, usted hizo 18 meses. Ajá. Entonces, que le conviertan eso en dinero.
9: Ah, bueno, señor.
1: Sí.
9: Entonces, ¿me puedo dirigir al batallón Mencebra en Cartago?
1: Sí.
9: ¿O puedo arrimar aquí a Pereira también, o no?
1: No, si lo pagó aquí en Cartago, es mejor que vaya aquí a Cartago, porque ahí debe estar su documento. Bueno, dígale que usted necesita esos documentos para el bono pensional.
9: Al bono pensional, listo, bueno, don Carlos, un momento, y come al Jorge, la misma le va a hablar.
1: A ver.
10: Don Carlos, buenas tardes, ¿cómo está?
1: ¿Con quién hablamos?
10: Con la mismita de acá del lado de Alcalá.
1: La misma desde Alcalá, ¿cómo está? A ver, la misma.
10: Ay, qué pena, a mí Dios le pague los disquitos que me colocó qué día y vuelvo a molestarlo otra vez.
1: Sí, ¿verdad? ¿Qué quiere escuchar? Pero entonces no me va a colgar para que salga en Sopa y Seco, ¿de acuerdo?
10: Ajá, bueno. No, pero es que el lugar es del marido mío.
1: Sí.
10: Ya, entonces él se lo lleva, entonces ¿cómo hago pues?
1: Ah, bueno, entonces dígame, ¿qué canción es?
10: A la nave del amor, y lo pensaste estar de Luis Alberto el Romancero.
1: ¿La nave del amor?
10: Sí.
1: ¿Ese es de quién?
10: De Lisandro, no sé bien.
1: Es un bailable.
10: Sí, la nave del amor.
1: La nave del amor, ¿y la otra cuál es?
10: Lo pensaste estar de Luis Alberto Romancero.
1: Lo pensaste tarde.
10: Sí, Carlitos.
1: ¿Y el amigo suyo pidió una canción, Te Esperaré, es que llama?
10: Te Esperaré.
11: El relicario.
1: El relicario, bueno, con mucho gusto.
10: Sí, él siempre la espera.
1: Él siempre espera, bueno. Feliz tarde.
10: Bueno, Carlos, que tenga una feliz tarde. Muchas gracias, muy amable.
1: Esta es la radio que entretiene y acompaña. 12:32 minutos, bueno, nos vamos. Estaremos entonces, en cualquier momento que ocurra algo, pues estaremos informándole, como siempre. 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

0: me voy al encuentro, no es nada casual, aquí hay de todo porque es hora de almorzar. Bueno, tenemos un oyente que estaba en el programa de Mujeres Embaladas, pero que pidió una canción, a ver cuál es.
1: Quiero escuchar la canción Paloma Fugitiva. Muchísimas gracias, reportando sintonía en el Noelva Zapata de La María.
0: Noelva Zapata, Paloma Fugitiva, nos la pide Noelva. Otro oyente, ¿cómo está? Buenas tardes.
2: Hola, don Carlos, muy buenos días.
0: Sí, buenos días.
2: ¿Cómo amaneció, don Carlos? Espero que haya amanecido bien con la bendición de Dios.
0: Gracias.
2: Don Carlos, para participar en Sopa y Seco. Espero que este mensajito llegue a tiempo de la sopita y el seco. Sí. Quisiera escuchar Buscando Olvido de Rodolfo y Cielo Gris de los Tigres del Norte. Don Carlos, que estés muy bien.
0: ¿Qué?
2: Bendecida tarde y muchas gracias.
0: ¿Cómo llama la? La los Tigres del Norte.
2: Quisiera escuchar Buscando de los Tigres del Norte.
0: ¿Cuál?
2: Don Carlos. Y Cielo.
0: ¿Cómo llama? ¿Cielo qué?
2: Gris de los Tigres del Norte.
0: Ah, bueno, Cielo Gris, Cielo Gris. Otro oyente, buenas tardes, Sopa y Seco.
3: Hola. Ah, sí, estoy en línea.
0: Eso, don Alirio, bien pueda. Eso.
3: Gran gracias, Carlitos.
0: Sí, señor.
3: Carlitos, vengo con doblete de los relicarios.
0: A ver, ¿cuál será?
3: Lirio Negro.
0: ¿Lirio Negro?
3: Sí, y el Centinela del Batallón.
0: Centinela del Batallón, listo.
3: Carlitos, todos dos por los relicarios.
0: ¿Pero ese es el mismo de los cuyos?
3: Ah, claro, Carlitos, pero vamos a oírlo por los relicarios.
0: Bueno, muchas gracias. Carlitos,
3: me permite un saludito a don Ramón, hombre. Ramón Carmona.
0: Sí, señor.
3: Muy bien, oyente de la emisora. Y Ramón Ameriles, que no volvió a tronar.
0: ¿Quién sabe qué le pasaría
3: Juan,
0: a Ramón?
3: En el Parque Industrial, Alfonso, Luis Alfonso.
0: Ojalá no se le haya dañado el radio.
3: Ay, güey, mijo. Uh-huh. Claro, ese sí es...
0: Ese sí es un golpe duro. Sí.
3: Mel Vallanega llegó.
0: Uh-huh.
3: María Georgina, la que habla mil.
0: Sí, también la saludamos.
3: Sí, sí.
0: Bueno, don Alirio, con mucho gusto.
3: Gracias, mamá, y buena tarde.
0: Buena tarde. Sopa y Seco, otro oyente. A ver, le atendemos la llamada a este oyente. Buenas tardes, Sopa y Seco. Sopa y Seco. Sí.
4: Buenas tardes, Carlitos.
0: Sí, bien pueda, Sopa y Seco.
4: Aquí con José Adán Hurtado.
0: A ver, don José Adán, Sopa y Seco, las canciones.
4: Nave de Olimpo Cárdenas, Presentimiento.
0: Presentimiento, sí.
4: Y póngame una baladita de Luisito Rey, La Gran Ciudad.
0: La Gran Ciudad, muy bien, con mucho gusto.
4: Sopa bueno, y Carlitos, Seco. Gracias.
0: Sopa y Seco, es todo lo que hay. Buenas tardes, Sopa y Seco. Sopa y Seco.
5: Roda y mesa de trabajo 840 conmigo cuenta.
0: Sí, señor.
5: Para Sopita y Seco, con el espantapardo del municipio de la serie Veré del Tigre, reportándose a las 840 para ver. Si hoy si no subimos el almuerzo completo, Carlitos, de Sopita quiero, muerto en vida, Juan Gabriel. Carlitos, y de Sequito, quiero a partir de hoy Jimmy Gutiérrez. Carlitos, para todos y todas millones de bendiciones, para Johnny en Balboa, el culebrerito, Josecito en Balboa también, don Gerardo, el locutor de Argelia, María Donelia, en Caimalito, Roberto Bermúdez, Carlos Gutiérrez y su esposa Lucerito. Bendiciones para todos y todas, y las amparitos, Carlitos, Dios los bendiga.
0: Gracias. Hola, buenas tardes, Sopa y Seco. Sopa y Seco, le escuchamos en este momento, la persona que llamó, buenas tardes, Sopa y Seco. Sí, don Gerardo, Sopa y Seco.
6: Y habla con Ramón de Toro.
0: Ah, Ramón, bien pueda, Ramón. Ramón.
6: Tócame el aguacate, Joaquín Bedoya.
0: ¿Cómo? Tócame el aguacate, sí.
6: Bueno, Carlitos, muchas gracias por la atención.
0: Con mucho gusto, buenas tardes, Sopa y Seco.
7: 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Desdicha que cantaba Benítez Valencia de Sopa y de Seco. Ay, pobre amor, lo cantan las hermanas Mendoza Langorina. Rayo Roleo 840, conmigo cuentan. Llegado Carlos Rupay, una buena tarde.
0: Ay, pobre amor. Buenas tardes, Sopa y Seco. Le escuchamos. Buenas tardes, Sopa y Seco.
8: Buenas tardes.
0: Sí.
8: Este caso tan amable.
0: Bien pueda, Sopa y Seco. ¿Cuál?
8: Quiero escucharme de los chiches.
0: ¿De los qué?
8: No te vayas. De los chiches vallenatos.
0: Chiches, que estarán en...
8: Estarán aquí, haciéndole la fiesta este fin de semana.
0: Y a ver, María, no te vayas.
8: Te lo expliques, sí. Y uno de la Sonora Dinamita.
0: ¿Cuál?
8: No, Carlitos, el que
0: cualquiera. No de la Sonora Dinamita. No te vayas. No te vayas. No te vayas.
8: Carlitos, bueno, buenas tardes. Saludos.
0: El búho, con mucho gusto.
8: El búho, el águila.
0: Eso, búhito. Buenas tardes. Sopa y Seco, buenas tardes. Sopa y Seco.
9: Buenas tardes, Rayo Robledo. Para sí. Más favores, para una sopita.
0: ¿Cuál será?
9: La Racada de Vicente Fernández. Bueno, muchas gracias. Muy buena emisora y los felicito.
0: Gracias.
9: Saludos a todos y a la cabellona.
0: A la cabellosita. Cabellosita, saludos, vea.
9: Habla Gustavo de por acá de Mistra Torres Aralda.
0: Tavo, Tavo. Hola, buenas tardes, Sopa y Seco.
10: Buenas tardes.
0: Sí, señor, bien pueda.
10: ¿Cómo está, don Carlos?
0: Hola, excelente, bien pueda. Aquí lo atendemos, pida lo que
10: para
0: quiera.
10: Para pedirle unos temitas de Carlos Gardel.
0: ¿Cuál será, hombre, los de Carlitos Gardel, que hoy hace 91 años partió de este mundo?
10: Ah, bueno.
0: Sí.
10: Vamos a hacerle una memoria al hombre.
0: Sí, señor.
10: Enamorado.
0: ¿Enamorado?
10: No, amurado.
0: Ah, amurado.
10: Amurado.
0: Oiga, ¿y qué es amurado?
10: Y el otro se llama Madre Selva.
0: Madre Selva.
10: Y si quiere le ponemos otros temitas.
0: Oiga, amurado, ¿qué querrá decir amurado?
10: No sé decir, don Carlos.
0: Pero, amurado significado, vamos a decirle qué quiere decir amurado. Dice...
10: Hace muchos años lo escuché, pero no me acuerdo.
0: En Argentina, en el argot popular derivado del tango, significa ser abandonado por una pareja, que aunque también puede referirse a alguien que está encerrado, preso o arrinconado. Ah, ya sé. Mire, ese señor está...
10: Amurado.
0: Amurado, o sea que está por allá, sí, arrinconado, por allá. Amurado, sí. Lo dejó la pareja.
10: Y el otro...
0: Aquí le decimos
10: Madre Selva.
0: Aquí le decimos despechado.
10: Sí, señor.
0: Bueno, con mucho gusto.
10: Muchas gracias.
0: Ah, lo oyente.
10: Para todos.
0: Gracias.
10: Bendiciones a todos.
0: Otro oyente, buenas.
11: Buenas tardes, le habla Héctor desde Pereira.
0: Héctor.
11: Para participar en la sopita, don Carlitos.
0: Contame.
11: Mi fracaso del charrito negro, mi fracaso del charrito negro. Que tenga una buena tarde, don Carlos. Muchísimas gracias.
0: Buenas tardes, Sopa y Seco, ¿cómo le va?
12: Buenas tardes, Carlitos, ¿qué tal? ¿Cómo le va?
0: Don Gerardo, la sopita y el sequito, cuénteme.
12: Muchas gracias, muy formal, muy amable. Sí, claro, estamos aquí esperando la sopa y el seco. Entonces sí. Me encantaría que me colocara ese disco que hizo. Lunita consentida, colgada del cielo.
0: Pueblito viejo.
12: Como farolito que puso mi Dios. Un disquito colombiano.
0: Pueblito y viejo. Ajá.
12: Eso sí, ese disquito me gusta para escucharlo.
0: Sí.
12: Y también me gustaría el disquito Cuitas de Amor del Caballero Gaucho.
0: Cuitas de Amor.
12: Sí. Bueno. Muchas gracias, Carlitos. Señor, lo acompaña usted a todos los oyentes.
0: Cuitas de Amor, claro, con mucho gusto. Doña
12: muy
0: Gloria.
12: Señor, lo acompaña usted a todos los oyentes.
13: Sopa y Seco con un disquito.
0: Sí.
13: Recuerdo de ti, de Lupa y Polo. Para todos y todas. Y para usted en la mesa de trabajo. Que el señor lo diga. Muchas gracias, Carlitos.
0: Lupe y Polo, recuerdo de ti. Lo pidió Doña Gloria en la cabaña. Sopa y Seco. Ya tenemos en 18 minutos, serán la 1 de la tarde. María Georgina apareció por acá rápidamente.
14: Muy buenas tardes, Carlito. Le habla María Georgina Zapata de por aquí el Águila Valle para participar en Sopa y Seco. Carlito, de Sopa quiero el teléfono de Segundo Rosero. Un cordial saludo para ti, para todos los que laboran ahí, para todos los fieles oyentes. Con Roble 840, conmigo cuenta. Mil gracias, una excelente tarde.
0: Bueno, vamos a averiguar cuál es el teléfono de Segundo Rosero, que lo quiere. ¿Cuál es el teléfono? Teléfono de Segundo Rosero, dice 805-20-30-252. Doña Georgina, ese es el teléfono de Segundo Rosero. Usted lo quiere y aquí se le tiene. Si usted puede llamarlo, pues lo puede llamar en este instante. Buenas tardes, porque está disponible. Buenas tardes, Sopa y Seco.
15: Buenas tardes, don Carlos Rodas, con Juan Camilo para participar en Sopa y Seco. De Sopa quiero de Diango, Corazón Mágico. Y de Seco quiero de Humberto Tosi, Te Amo. Un saludo a mi sobrina Victoria, a mi papá Jairo, mi mamá María Lucila, a Tintín. Muchas gracias, don Carlos Rodas. Dios me lo bendiga, que tenga una bendecida tarde. Gracias.
0: Gracias, muchas gracias. Hola, buenas tardes. Buenas tardes. ¿A quién tenemos aquí? Sopa y Seco, bien pueda. ¿Esto porque me suena como que ya hubiera sonado? ¿Qué será? Daisy, ¿cómo estás?
13: Sopa y Seco. Buenas tardes, Sopa y Seco. Esto es lo mejor de sopa que tengo con el doblete el apachurrado.
0: Sí.
13: Y de Sopa y de Seco, el minero. Paso a mis hijos, Jessica Alejandra, Duné, Yuri, Tatiana, mi esposo Luis César, el barrio Subera, Los Ángeles, toda mi familia del barrio La Arenera, Javier Antonio, Luz Mari, para saludar a Liana, para saludar a Mata, a mi barrio Limonal, a Marabarila, a Marta y a Eugenia, a Villar, a todos los que escuchan. Sopa y Seco, esto es lo mejor, le mato a mi cuñada, yo me lo bendiga con
0: Sopa y Seco, los cositos definitivos, me atrevo a decir, dinero. Janet de La Arenera, ¿cómo está? Muy
16: buenas tardes, don Carlitos, aquí pues estamos en La Arenera, con mi esposo Raúl. Escuchando Sopa y Seco.
0: Eso.
16: De Sopita Quiero, llorándote, Nelson y sus estrellas. Que Dios me lo bendiga hoy siempre. Y para saludar a todos los que escuchan Robledo 840.
0: Que conmigo cuenta.
16: Que Dios lo bendiga. Feliz pues porque ganó la selección Colombia.
0: Ganó la Cele. Buenas tardes, Sopa y Seco.
17: Hola, don Carlito. Buenas tardes. Alcalá.
0: Luisa.
17: Don Carlito, me coloca un temita ahí por Joaquín Bedoya también.
0: ¿Cuál será?
17: Mi vecina por Joaquín Bedoya. Un saludo muy especial a don Alirio Toro y a todos los oyentes. A usted, Angelito, mil bendiciones.
0: María Ernestina.
17: Que Dios los bendiga.
0: Gracias. Tenemos a María Ernestina que nos dice de Sopa y Seco. Buenas tardes.
18: Buenas tardes, don Carlito Roda. Bendecido día le deseo. Quiero participar en Sopa y Seco, y de Sopa quiero Mal Pagadora de los Pamperos, y de Seco Ella Es Tú Fuiste. Eso es como de Pastor López, bueno, algo así, es de baile. Muchas gracias, Dios lo bendiga, buena tarde.
0: Bueno, con mucho gusto. Ay, a mí me hace falta alguien, no sé qué será. Ustedes qué dicen, qué se haría la esperanza. La esperanza es lo último que se pierde. ¿Qué será que no ha vuelto a llamar la esperanza? Son las 12 del mediodía, 46 minutos, 12:46. Bueno, ahí viene Esperanza, viene corriendo, va llegando. Qué pecadito con este calorcito que está haciendo. Ahí va entrando. A ver, la esperanza es lo último que se pierde. ¿Cómo está Esperanza?
19: ¿Cómo está Esperanza? ¿Cómo está?
0: Viene usted corriendo.
19: Porque es que yo no puedo llamar.
0: Pero usted, ¿qué pasó? Que le estaba cogiendo la tarde. A ver, Esperancita, ¿qué le servimos?
19: Los habanales.
0: Los habanales para Esperanza, porque la Esperanza.
19: El último que pierde, gracias por recordarme a mí.
0: Tan bella. No, usted hace falta aquí en la cocina. Ole, Esperancita. Tranquila, bueno, que gracias. Nosotros no nos vamos a poner a lavar platos, tranquila. Bueno, siéntese pues, Esperancita.
19: Bueno, saludos a la familia Posada, que no les di el pésame por la muerte del papá.
0: ¿Que se murió quién? ¿El papá de Luis Alberto Posada?
19: De la familia Posada.
0: ¿De cuál posada?
19: Estela y Marta y Victoria.
0: Ah, ya.
19: No bueno. Les di el pésame, ya que... Ay, también quisiera complacer a Fabiola, que el cumpleaños es el viernes, Fabiola Orozco.
0: También cumplió años, ¿cierto?
19: Sí, cumpleaños el viernes.
0: Ah, bueno. Esperancita, siéntese pues ahí, al lado de Don Alirio, vea.
19: Bueno, gracias.
0: Sopa y Seco, buenas tardes.
20: Buenas tardes, Radio Robledo.
0: ¿Cómo está el amigo?
20: Desde aquí, desde la Hacienda Los Rincones, en el Águila Valle.
0: Nada más y nada
20: para
0: menos.
20: Para saludar a Reblujo, a Comino y a todo el grupo del Cafetal. Con los dos discos de La Ciega del Andariego y Mi Primer Amor. Muchas gracias. Le habla Macho.
0: Macho. Bueno, Macho, con mucho gusto. Macho. Hola, buenas tardes, Sopa y Seco.
21: Muy buenas tardes, don Carlos.
0: Juan de la Cosa, hombre, ¿dónde estaba, hombre?
21: Ah, estaba almorzando, hombre, porque usted no me servía ligeros de almuerzo. Y ahí me maloqueaba, el único que aguanta es Chucho en ayunas.
0: Y hoy sí que se quedó en ayunas porque no ha aparecido por acá. Lo dejaron por allá cuidando que un perro.
21: Ah, ¿sería?
0: Sí.
21: ¿O sería que se agotó ya por sangre? Porque uno así tan flaco se agota fácil.
0: Sí, fácilmente.
21: Sí, así es, claro.
0: Le tienen que echar, le entrar suero porque ya no le entra la comida.
21: Sí, es que así es, ya para sacarle en sangre, pues entonces para un examen de sangre, ¿cómo hará entonces? Cierto, la ropa de la cuelga, yo creo.
0: Fácilmente, fácilmente. Oiga, usted que es tan aficionado al fútbol, ¿cuál gol le gustó de Colombia?
21: No, pregúntele a don Alirio, que ese sí.
0: Ah, se me olvidó preguntarle a don Alirio. Bueno, claro,
21: don Alirio, yo siempre estamos haciendo los huecos para sembrar café y plátano en esas canchas, no, que pierde mucho terreno.
0: Bueno, don Juan de la Cosa, ¿qué canción le buscamos, hombre?
21: Bueno, me hace el favor y me coloca de sopita, No Estés Creyendo, el dueto Azteca. Uh-huh. Y de sequito, mi albori, me coloca 30 segundos Los Relicarios. Y el saludito, como siempre, para Melvita, don Javier, María Victoria, don Alirio y Putarco y el Pintarrepollos y Chuchito. Muchas gracias, muy amable, don Carlos, que pase una feliz tarde.
0: Igualmente.
21: Ay, para don Jaime, el más guaspi, la había oído ahí.
0: Correa.
21: Sí, exactamente.
0: Bueno, para Jaime, tiene una familia bueno, que llama Mónica.
21: Bueno, muy bien.
0: ¿Mónica qué?
21: Ah, no, ahí sí no sé.
0: ¿Mónica Correa?
21: Ay, hombre, don Carlos. Bueno.
0: Listo, muchas gracias.
21: Bueno, don Carlitos.
0: Es hora de almorzar.
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22: Te damos la hora en Roble 840, conmigo cuenta.
23: Son las 12 y 52 minutos.
0: Bueno, servimos la primera sopita a doña Ruby en el Cañón del Totuy, noche de marzo. Esta canción es de las Estrellitas. Súbale volumen, doña Ruby, hágale. Y cucharé, cucharé, que la sopita está caliente.

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8: 1:04, 1:04. Vamos con los oyentes. Buenas
9: Muchas
8: tardes.
9: Gracias.
8: Oiga, ¿con quién hablamos? Buenas tardes. Buena. ¿Con quién?
9: Con Luzmeri Escobar.
8: Luzmeri, ¿cómo está? ¿De dónde llama Luzmeri?
9: De acá de Cartago.
8: De Cartago. ¿Y cuáles son las canciones que quiere escuchar, Luzmeri?
9: La luz de mi vida y el Esa es la luz de mi vida y la oscura taberna.
8: Usted necesita una luz porque tiene oscura la taberna, es lo que le entendí.
9: Sí, sí. Muchas gracias, muy amable. Es la primera vez que llamo, entonces estoy apenada.
8: Usted necesita una luz porque tiene oscura la taberna, pero ¿a qué hora se abre la taberna para irla a visitar?
9: Ah, sí, sí, le puedo dar un saludito a Rubiela Escobar, que
8: sí.
9: Escucha todos los días.
8: ¿Y dónde vive Rubielita?
9: Enseguida, acá también en Cartago.
8: Rubiela Escobar. Bueno, para ellos, un abrazo, un saludo. ¿Y con quién está usted? ¿Con su esposo?
9: Sí, con mi esposo.
8: ¿Cómo llama el esposo?
9: Ramón Peláez.
8: Ah, ¿cómo así que usted está casada con Ramón Peláez? Hola, muy conocido. Bueno, don Ramón, ahí le dicen Ron.
9: Una feliz tarde.
8: Bueno, igualmente a don Ron Ramón. Bueno, 1:05, qué gente tan querida, hombre, tan bonita. Hola, buenas tardes, Sopa y Seco.
10: Saludos, buenas tardes, con el Flaco de Belén.
8: Ole, Flaco, bien pueda.
10: Para saludar a mi tío Marco Rodríguez en Toro y a su esposa Gloria Gómez.
8: Sí.
10: Y para pedirle un vallenato de Los Inquietos que llama Cuando Llora el Corazón.
8: Cuando Llora el Corazón.
10: Sí, señor. Y Distintos Caminos de Julio Iglesias.
8: Ay, Distintos Caminos. Sí, señor.
10: Sí, señor. Listo. Muchas gracias, Carlito. Feliz tarde.
8: distintos caminos y un vallenato aquí. Bueno, estamos en Sopa y Seco, por aquí tengo más comensales, más que han llegado, la gente que no se pierde el programa. Fran, ¿a quién tenemos aquí? Buenas.
1: Hola, buenas.
8: Hola, ¿cómo
1: Hola,
8: está?
1: Hola, Carlitos.
8: Sí, cuéntame.
1: Sea muy bien usted. Carlitos, para pedirle de seco, si Dios fuera negro. Y de sopa, oiga, lo que si el negro quiere.
8: Si Dios fuera negro, ¿cómo sería la cosa? Si Dios fuera negro.
1: Imagino. Ah, listo. Y de sopa, sí. Lo que el negro quiere.
8: Lo que el negro quiere. Ah, bueno.
1: Sí, bueno, Carlitos, muchas gracias, que esté muy bien.
8: Hola, con mucho gusto. Gracias. Sopa y Seco, más oyentes hasta ahora. Buenas tardes, Sopa y Seco. ¿Quién pueda, siga?
10: Guática, para que me coloque un disquito en Sopa y Seco.
8: ¿Pero con quién hablamos? ¿Con quién?
10: Buenas tardes, don Carlos.
8: Sí.
10: Habla con Arbey Jaramillo de Guática.
8: Para un disquito en Sopa y Seco.
10: Me coloque un disquito en Sopa y Seco.
8: Arbey, bien pueda.
10: Te quiero tanto, de Noé Morales.
8: Sí.
10: Ahí para saludar a todos los oyentes. Que tengan un buen día, que estén muy bien, muy amable.
8: Te quiero tanto, pero de Noé Morales, bueno, con mucho gusto. Janet.
2: Muy buenas tardes, Carlitos. Espero que estés muy bien con Melba Janet de la Unión Valle.
8: Sí.
2: Para si me hace el favor, quisiera escuchar una baladita de Rocío Banquey que se llama Ese Hombre No Se Toca. Y un saludito para mis hermanos Norma y Javier Gallego y mi sobrino Joan en Patio Bonito. Un saludito para Juan en el Parque Industrial y para Chucho en Ayunas. Y para todos los oyentes y Carlitos, que Dios lo guarde y lo bendiga. Muchas gracias. Y Radio Roble 840 conmigo cuenta.
8: También ya, muchas gracias. Más adelante estaremos con más oyentes. Ole, ¿qué se hizo el palomo? Si alguien sabe en qué palomar se metió el palomo, pues nos lo hace saber. Sopa y Seco.
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8: Bueno, una canción que tenemos aquí de Los Relicarios. No es, este no es... No es Los Cuyos ni el Conjunto América, son Los Relicarios. Pues las guitarras les suena muy parecido.

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1: Es la una con 34 minutos.
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0: la una.
1: 40 minutos.
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Tenemos ya la 1:47, 1:47. Aquí está la versión de Centinela del Batallón, por los relicarios.

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7: Bueno, las 2 de la tarde con 6 minutos, ya llevamos una hora de programa, así que vamos con los oyentes. Mientras tanto les comento que en este momento ya empezaron los definir el tercer y último partido de esta primera fase de la Copa Mundo, donde juegan el grupo B. Simultáneamente juega Bosnia y Herzegovina contra Qatar. Estos equipos ocupan el tercer y cuarto lugar, solamente tienen estos dos equipos dos puntos tienen por 2 empates que jugaron, cada uno tiene 2 puntos. Mientras tanto también se juega simultáneamente a esta hora el otro partido, que es Suiza-Canadá. Canadá, que tiene el primer lugar en estos momentos, y Suiza tienen 5 puntos. Canadá y Suiza, 5 puntos. Juegan en estos momentos el 0-0. Si queda 0-0, pues los dos quedan favorecidos porque clasifican a los 16avos de final. Y a las 5 de la tarde tendremos los partidos de Escocia-Brasil por el grupo C, Marruecos-Haití por el grupo C, este en Estados Unidos, en Miami y Atlanta. Y por la noche los del grupo A, para definir cómo va a quedar cada grupo. O sea, hoy se define grupo A, grupo B y grupo C. En la noche juegan República Checa contra México, que ya está clasificado directo, y Sudáfrica, Corea del Sur. Eso es lo que tenemos en el Mundial de Fútbol. Y vamos con oyentes. A ver, tenemos comensales aquí. Bien pueda, los recibimos, los adoptamos y vamos con los primeros comensales.
8: Buenas tardes para todos los oyentes. Para una sopita. Por culpa de los pamperos. Salud para tu gallego, un caimarito de la Celia. Y para todos los oyentes, que tenga buena tarde, Carlitos Vázquez. Esté muy bien.
7: Con igualmente. Farid, gracias, Farid. Buenas tardes, Sopa y Seco.
9: Muy buenas tardes, Radio Robledo 840. Sí. Por aquí le reporta sintonía Javier. Carlitos Rodas, para decir forma de la sopita y el sequito.
7: ¿Cuál?
9: Quiero 2 disquitos. Uno de los relicarios, que llama Mujeriego y Bebedor, de los relicarios. Y La Millonaria, de Afrozón. Si me hace el favor, un saludito para Juan, para Melba. Y un saludito para todos. Con Javier.
7: La Millonaria de Afrozón. Hola, buenas tardes, Sopa y Seco.
10: Buenas tardes, Carlitos Rodas. Sí. Bien o no. Hola, Leonel de Calabria, La Esperanza del Villar.
7: Bien pueda.
10: Saludos para todos los oyentes de Radio Robledo.
7: Conmigo cuenta. Sí, señor.
10: Para pedirle 2 canciones para Sopa y Seco.
7: Sí, señor.
10: De Seco, el Chirro de Ana Gabriel.
7: Sí.
10: Y
7: ¿y?
10: De sopa.
7: ¿Cuál?
10: De pequeña, de niña mujer, de Julio Iglesias.
7: De niña mujer.
10: Muchísimas gracias. Que pase buena tarde.
7: Gracias. Buenas tardes, Sopa y Seco.
11: Hola, Carlitos.
7: ¿Cómo está? ¿Bien pueda?
11: Hola, Carlitos.
7: Bien, bien.
11: Carlitos, habla con Hernán aquí de las casas.
7: A ver, Hernán, bien pueda, cuénteme.
11: Carlitos, que quiero la sopita de El Caminante de las Hermanas Lagos.
7: El Caminante, pero Hermanas Lagos. ¿Listo?
11: Sí, Carlitos. Bendiciones para todos, Carlitos.
7: Bendiciones para usted también. Otro oyente, don Alfonso, ¿cómo está?
12: Bien, don Carlitos, al palomo lo comió el turrucado.
7: ¿Qué pasó al palomo, hombre? ¿Qué le pasó al palomo?
12: Don Carlitos, al palomo lo comió el turrucado.
7: Ah, sí, señor, no ha vuelto.
13: Don Carlos, muy buenas tardes para escuchar Sopa y Seco. Quiero escuchar Anda tu cuerpo, alegría, Macarena. Esa cancioncita, don Carlos, y un saludito para el flaco, a Freddy Suárez y a María Victoria, aparte de su tío.
7: Gracias. Buenas tardes.
14: Mi sopa me pone el negrito de la salsa.
7: El negrito de la salsa. Sí.
14: Cali Pachangueros. Bendiciones para todos y todas. Dios los bendiga.
7: Y Cali Pachanguero. A ver, don Antonio del Águila.
15: Don Carlos, muy buenas tardes. ¿Cómo está? Para escuchar un disquito de Iván. Te quiero tanto. Muchas gracias, Carlito Roa. Que pasen una feliz tarde.
7: Que te quiero tanto de Iván. Hola, yo también me acordé de esa canción hoy que pidieron otra que llamaba así, pero Te quiero y tanto fue un éxito de Iván. Hola, buenas tardes, Sopa y Seco.
16: Don Carlos, muy buenas tardes, ¿cómo está?
7: Hola, bien, bien.
16: Bien, gracias a Dios, don Carlos. A ver si me haces un favor y me colocas el disquito La vida es un sueño, que lo cantan los relicarios.
7: La vida es un sueño. La vida es un sueño, ¿listo? Ojalá fuera, que sea un sueño, pero no una pesadilla. Hola, buenas tardes, ¿cómo está? Disculpe por insistir tanto, sino que esta semana no pude escuchar la emisora porque estuve ocupado y apenas voy a poder escuchar. Era para confirmarlo del favor que le pedí. Muchas gracias. Vamos a ver entonces cuál fue el favor que me pidió. Vamos a revisar. Buenas tardes, Sopa y Seco.
17: Buenas tardes, Carlitos.
7: Hola, Barquitos.
17: Saludos, pues, para usted y para todos los de la emisora ahí en la mesa de trabajo.
7: Cuéntemelo.
17: Y muchas gracias por haberme tenido en cuenta el sábado pasado en mi cumpleaños.
7: En mi cumpleaños.
17: A usted y a todos los que me llamaron.
7: Gracias.
17: Bueno, un saludo muy especial hoy para Georgina Zapata, el Vallané Gallego, el Unebrero.
7: Uh-huh.
17: Hombre, son muchos. Un señor que me saluda ahí, no me acuerdo, no se me quedó el nombre grabado. Bueno, saludos también para él y para todos. Y yo ahí conté como 60 amigos que me saludaban. Ya tengo ahí. Bueno, mi gusto musical hoy es Por Retenerte, de Odilio González. Carlito, y de nuevo muchas gracias a usted y a todos los oyentes. Mil felicidades.
7: Gracias. Por Retenerte, de Odilio González. Buenas tardes, Sopa y Seco.
18: Hola, Carlito, muy buenas tardes. Habla con Heriberto por aquí, Adelma Caldas.
7: Heriberto.
18: Para Sopa y Seco.
7: Sí, señor.
18: Quiero escucharme Ayer y Hoy, es un popular. Ayer y Hoy, y el dueto Urtica, me gusta mucho. Carlitos, muchísimas gracias, Dios lo bendiga.
7: Claro, con mucho gusto. Me gustas mucho del dueto Urtica. Buenas tardes.
19: Carlitos, buenas tardes, ¿cómo están? Carlitos, me da el favor y me coloca dos cancioncitas de Sopa. Me da el favor y me coloca el disquito La Enredadera.
7: La Enredadera.
19: Y de Seco, me hace el favor y me coloca Caminos de la Vida, de Los Reales. Gracias, Carlito.
7: Caminos de la Vida.
19: Siempre, siempre lo escucho, Carlitos.
7: Gracias, muchas gracias por su sintonía. Sopa y Seco, cuando tenemos las 2 de la tarde, 13 minutos, más canciones.
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1: Son las 2 con 42 minutos.
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1: Gracias, Sol Ángel. 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Cuéntenos, doña Claudia, ¿cuál fue el milagro que recibió y de dónde viene usted?
2: Sí, doctor, yo soy de acá de Tuluá. 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Y gracias a Dios y a ustedes, estoy ya totalmente mejorada, estoy con mi familia ya súper feliz, estoy gozando de una nueva vida gracias a ustedes, doctor.
1: Gloria a Dios, y su hijito también recibió el milagro porque él tenía problemas de demencia, ¿ya se curó?
2: Sí, señor, también, ya todo aquí está conmigo, ya es un niño feliz, un niño que está gozando de su niñez como tal, doctor.
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1: Bienvenidos todos y todos aquellos enfermos a este programa con Sol Ángel, quien les habla el doctor José Gregorio. Estaremos en un próximo segmento para darles a ustedes ese milagro verdadero, para entregarles en sus manos ese milagro verdadero.
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0: Son las 2 con 53 minutos.
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1: Bueno, ya tenemos las 3 de la tarde, 17 minutos. 3 de la tarde, 17, y continuamos con las canciones que ustedes han solicitado en Música para mi Pueblo. Aquí estamos con las canciones románticas de Django, Corazón Mágico.
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6: Son las 3
7: con 23 minutos
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2: Son las 3
3: y 41 minutos.
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0: Ahí, claro.
1: ¡Rico! Eso, pongo el Jairo. ¡Mi Colombia!

0: pachurrao, desde que ya lo enderezaron, hombre.
1: A Manuel Salvador sí que le encanta el apachurrao, mijo.

0: ese requinto, Mario.
1: La noche me lleva un apachurradito de oro.
0: A tocarle bien bueno.
1: Claro, compadre, vamos.

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1: Bueno, con esta canción cualquier tumba es igual. Saludamos en Arabia a Daimer de Jesús Aricapa, que no se pierde la programación, Daimer. Cualquier tumba es igual. Ray y Lupita, son las 3:54.

0: las 3.
1: 54 minutos.
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1: Son las 4
13: con 9 minutos.
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1: Doctora, yo soy María Consuelo Peralta. Muchísimas gracias por permitirme dirigirme a los oyentes, que sé que son muchos, que tienen problemas como el que yo venía padeciendo cuando llegué allá a la consulta, con la úlcera varicosa, problemas de circulación, las piernas hinchadas, la pierna, yo sentía calor, pero la pierna, los pies, los dedos eran entumidos, no lo sentía. Entonces ahí me dijeron ustedes que era el problema de la circulación, y yo no hacía sino pues tomarme el medicamento que mandan en la EPS, y eso no, al contrario, me afectó la gastritis, el riñón, ya se me desinflamó la pierna, ya siento que la, como se lo tenía así, como casi negra la pierna, me ha bajado en un 80%, ya no me canso, puedo estar caminando sin ningún problema, la circulación bien, el dolor de cabeza ha bajado, estoy excelente y se lo agradezco y por supuesto que lo recomiendo.
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2: Escucharon la voz clara de los milagros del Beato José Gregorio Hernández. El padre Gerardino Barrachini, postulador en causa del Beato José Gregorio Hernández, ofreció detalles sobre la aprobación del segundo milagro que fue agregado al Vaticano y esperaba la revisión para avanzar en el proceso de canonización. El milagro corresponde a un venezolano que reside en Estados Unidos, que tenía una condición bastante grave por el colapso de sus órganos blandos. Fue hasta el momento en que su familia y amigos comenzaron a invocar al Beato José Gregorio Hernández y milagrosamente y sin ninguna explicación médica empezó a haber mejorías inmediatas. Si usted quiere recibir el milagro, hoy es el momento. Los esperamos en un próximo segmento de Milagros.

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3: Son las 4:47 en el Cafetal, un solo eco.

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0: Son las 5 con 51 minutos.
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4: Son las 6
5: con 13 minutos.
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Ante todo, quiero agradecerte las horas de inmensa felicidad que me has proporcionado. Cuando leas este mensaje, yo ya estaré lejos, donde no puedas encontrarme si es que acaso me buscas. Nos hacemos daño y es necesario terminar. Sé que te dolerá este adiós, pues estoy seguro de los sentimientos que me profesas. Pero en ningún momento pienses que tu dolor puede ser más grande que el mío. He llorado. Sí, he llorado ante el solo pensamiento de la separación. Y ahora que ha llegado el momento, es tan grande el sufrimiento que mis sentimientos, ofuscados, sorprendidos por la irremediable pérdida, no aciertan a ordenar el llanto, y este me inunda las entrañas. ¿Por qué me voy? Tú y yo lo sabemos, y también sabíamos que tenía que suceder. Quizá llegue a tu mente la idea que tanto temo. Tal vez llegues a dudar de la sinceridad de mis palabras, y hasta llegues a pensar que solo buscaba en ti los fútiles placeres de tu entrega. Pero si me amas como yo a ti, pronto desecharás este absurdo pensamiento. Casi siento tus lágrimas una tras otra sobre este burdo trozo de papel, en el cual he dejado parte de esta alma mía que siempre se atormentará con tu recuerdo. Adiós, cariño. Piensa en mí, aunque solo sea para despreciarme por no haber tenido el valor de interrumpir tu sueño. Pero una mirada, una palabra tuya, hubieran bastado para detenerme. Perdona. Perdona también mi egoísmo por repetir esta frase ahora irónica y poco apropiada. Pero me es imposible contenerla. Te quiero. Te quiero con toda la fuerza que tu amor le ha dado a mi alma.